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0: buenas noches y gracias por estar con nosotros una vez más en la Hora Nacional. Como cada domingo, la verdad es que les preparamos un programazo.
1: Así es, les vamos a platicar sobre la Jornada Nacional de Reforestación 2026, que es un esfuerzo conjunto interinstitucional y de la sociedad para habilitar y reforestar puntos estratégicos.
0: En nuestro flashazo del bienestar conoceremos el Programa de Desarrollo Forestal Sustentable para el manejo responsable de los bosques y selvas que conserva la biodiversidad.
1: Hablaremos de un servicio que nos da información oportuna para reducir el riesgo de las catástrofes naturales como huracanes, sismos o incendios.
0: También platicaremos de cómo el fenómeno del Super Niño puede influir en el consumo de energía en nuestros hogares.
1: Vamos a ver cómo nuestro país sigue impulsando el talento de nuevas generaciones en la segunda edición de México Canta.
0: Además, conoceremos la historia de una mujer que trabajó muchísimo por los derechos políticos de las mexicanas, Ermila Galindo.
1: Y hablaremos sobre el papel de las mujeres en la innovación tecnológica y de la brecha de género en Latinoamérica.
0: Además, quédense porque el programa de verdad va a estar muy bueno y empezamos.

0: México es un país forestal y este domingo 9 de agosto se llevó a cabo la Jornada Nacional de Reforestación 2026, una estrategia para restaurar y proteger la riqueza natural del país. Y fíjense, hay un dato que nos ayuda a dimensionar su importancia. Aproximadamente el 70.6% del territorio mexicano está cubierto por algún tipo de vegetación forestal.
1: Y estos ecosistemas son mucho más que árboles. México tiene cerca de 138.7 millones de hectáreas de vegetación forestal y en nuestro territorio está alrededor del 12% de las especies conocidas a nivel mundial. Los bosques, selvas, matorrales y manglares son fundamentales para la biodiversidad y también para la vida de millones de personas.
0: Por eso reforestar importa. Los bosques participan en el ciclo del agua, favorecen la infiltración y además ayudan a conservar las cuencas. También protegen y regeneran los suelos, reducen la erosión y contribuyen a conservar la biodiversidad.
1: Y hay otro aspecto fundamental. La restauración forestal también tiene una dimensión social y económica. En México, el 50.9% de la superficie forestal está en manos de ejidos y comunidades. Estas comunidades forestales son las que, en muchos territorios, conservan, manejan y aprovechan estos ecosistemas.
0: Por eso restaurar no nada más significa llegar a un terreno, hacer un hoyo y plantar un árbol. La restauración ambiental implica recuperar integralmente los ecosistemas, con participación comunitaria, coordinación entre instituciones, protección del suelo y del agua, conservación de especies y fortalecimiento de las actividades productivas sustentables.
1: Y ahí aparecen opciones como el manejo forestal sustentable, la agroforestería, la ganadería regenerativa y otros sistemas productivos que permiten aprovechar los recursos naturales sin destruirlos. La idea es que la conservación también genere oportunidades, empleo e ingresos para las comunidades.
0: Además, la economía forestal tiene un papel importante porque representa alrededor del 0.24% del Producto Interno Bruto. Por esto, fortalecerla de manera sustentable también significa impulsar el desarrollo comunitario y productivo.
1: Y los beneficios no se quedan en las zonas rurales. La infraestructura verde también es fundamental en las ciudades. Árboles, parques, corredores verdes y áreas de vegetación ayudan a mejorar el entorno urbano y forman parte de las estrategias para combatir los efectos del cambio climático.
0: Y los ecosistemas forestales también son importantes contra el cambio climático. Los bosques, selvas y manglares capturan carbono. De hecho, documentos oficiales señalan que estos ecosistemas capturan anualmente 178.9 millones de toneladas de dióxido de carbono, equivalentes a 23.2% de las emisiones de gases de efecto invernadero del país.
1: Y hay una relación directa con el agua. La conservación de bosques y selvas ayuda a mantener los flujos hídricos, reducir el asolve y proteger servicios ambientales importantísimos para las poblaciones y para actividades como la agricultura.
0: En este contexto se dio la Jornada Nacional de Reforestación 2026, con presencia en las 32 entidades federativas, 621 municipios y 1.632 núcleos agrarios. La meta fue plantar 6.6 millones de árboles y plantas en más de 32.000 hectáreas.
1: Es una acción de alcance nacional que busca involucrar a comunidades, autoridades y población en la recuperación de territorios forestales. Y no se trata de poner el mismo árbol en todos lados. La restauración debe considerar las características de cada ecosistema y utilizar especies adecuadas para cada territorio.
0: Un actor importante será Sembrando Vida, un programa que ha producido muchas de las plantas que se usan en este tipo de acciones. En los últimos años, el programa ha reportado la plantación y conservación de alrededor de 1.200 millones de árboles y el trabajo en aproximadamente 1 millón de hectáreas.
1: Y muchos de esos árboles tienen una función productiva además de ambiental. Pueden ser forestales, frutales o formar parte de sistemas agroforestales. Es decir, se busca que restaurar el territorio también signifique fortalecer la economía de quienes viven y trabajan en él.
0: Entonces, la invitación es entender la reforestación desde una perspectiva mucho más amplia. Recuperar bosques, selvas y otros ecosistemas, proteger el agua y los suelos, conservar nuestra biodiversidad, impulsar economías comunitarias y contribuir a enfrentar el cambio climático.
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0: Nos acompaña José Antonio Urteaga Difur, director general del Fideicomiso para el Ahorro de Energía Eléctrica. Señor director, bienvenido a la Hora Nacional.
1: Ya, muchísimas gracias. Un gusto estar con ustedes y con su auditorio.
2: Bienvenido. Y para empezar, sabemos que estos años han tenido climas muy anormales, quizá. Temporadas de lluvias más largas, fríos más intensos, olas de calor. ¿Cómo afecta en el consumo de energía de los mexicanos que el clima esté llegando a estos extremos?
1: Muchas gracias, Leo. Me parece una excelente pregunta. Como ustedes saben, el cambio climático cada vez tiene mayor impacto en nuestra sociedad. El cambio climático provoca principalmente fenómenos climatológicos como el que vivimos de las olas de calor. Para este año se anuncia el fenómeno del Niño de alta intensidad. Eso lo que provoca son fundamentalmente olas de temperatura muy alta, que provocan también, que a su vez causan el uso de aire acondicionado, como bien lo señalaba Cha, y eso provoca también que haya manifestaciones en temas muy diversos, por lo que tenemos que buscar cómo hacer más eficiente el uso de la energía eléctrica, en beneficio de nuestras economías, en las familias, en beneficio del medio ambiente por una menor emisión de gases de efecto invernadero, y también en beneficio de tener acceso a la energía de población que aún está en un esfuerzo por tener una mayor asequibilidad a los servicios de la energía.
0: ¿Y cómo podemos lograrlo? Porque son muchas las cosas que tenemos que hacer para poder economizar, para no gastar tanta energía, para que no nos cueste tanto. ¿Qué se puede hacer?
1: Lo primero, yo diría, Chaleos, que hay que formar una educación en materia de uso adecuado de los recursos naturales. En el FIDE trabajamos con un programa que se llama Educare, Educación para el Ahorro y Uso Racional de la Energía Eléctrica, en donde formamos a los niños para que ellos sean conscientes de la necesidad de cuidar la energía. No solamente como un hábito, sino como un hábito educado. Que el niño sepa que contactar un interruptor de electricidad para tener luz es un proceso muy sencillo, pero que requiere un gran esfuerzo de la naturaleza. Entonces ahí se requiere que el niño entienda que esa energía llega y que toda la población requiere de energía, no podemos desperdiciarla. Claro. Es el primer punto, evitar desperdicios. ¿Cómo podemos evitar desperdicios? Como bien se señalaba, si estamos en una habitación que tiene iluminación natural, pues hay que abrir las cortinas y apagar la luz artificial, la luz eléctrica. Si tenemos aire acondicionado, evitar tener ventanas abiertas para que se fugue el calor. No vamos nunca a poder enfriar todo el medio ambiente, solamente el de la habitación. Claro. Y muy importante, cambiar equipos de aire acondicionado que son ineficientes por equipos de alta eficiencia, que vale la pena invertir porque se recupera muy rápido esa inversión.
2: Ahora, para personas que queremos quizá tener electrodomésticos o aparatos electrónicos un poquito más ambientalmente amigables y sobre todo ahorradores, ¿qué nos recomienda al momento de ir a comprarlos? ¿En qué nos tenemos que fijar?
1: Me parece otra vez una excelente pregunta. Lo primero, que tenga una etiqueta que se conoce como el sello FIDE. Ese sello FIDE es muy visual. Lo único que dice, este equipo tiene el sello FIDE. ¿Qué significa? Que ese equipo cumple con los más altos niveles de eficiencia energética. También, si es posible, fíjense en la etiqueta que establece la norma oficial mexicana que indica cuál es el consumo preciso de equipo. Pero lo más fácil, consuman, compren equipos con sello FIDE.
2: ¿Cómo podemos contactar al FIDE? ¿Tienen redes sociales?
1: Tenemos todas las redes sociales, estamos en Facebook, en X, también en nuestra página electrónica www.fide.org.mx. Ahí nos pueden contactar y ahí van a encontrar un teléfono de contacto vía WhatsApp para que los asesoremos y los conduzcamos para hacer un uso eficiente de la energía. Inclusive, si sea el caso, oye, a mí me interesa porque veo que mi recibo está muy alto y ha crecido mucho a través del tiempo, quiero que me hagan un diagnóstico energético en mi vivienda.
2: Importante.
1: Alguien se presente en su vivienda y le enseña. A ver, vamos a revisar primero tu instalación eléctrica.
0: Eso es importantísimo.
1: Importantísimo, sí. Cha.
0: Señor director José Antonio Urteaga, muchísimas gracias por visitarnos aquí en la Hora Nacional. Muy interesante todo lo que nos acaba de platicar.
2: Y ahorrador.
0: Y lo tenemos que aplicar. Cambios muy sencillos que nos van a ayudar mucho. Muchísimas gracias.
1: Muchas gracias. Encantado de estar aquí con ustedes y compartir con su auditorio lo que es parte de lo que debe ser nuestra vida. Ayudar a cuidar los recursos naturales y proteger el medio ambiente. Muchas gracias.
2: Muchas gracias también a ustedes que nos ven aquí cada domingo. Quédense con nosotros.
0: Ya empezó la segunda edición de México Canta por la Paz y contra las Adicciones. Este concurso busca abrir espacios para nuevas voces, promover letras alejadas de la violencia e impulsar la música mexicana y sus fusiones.
2: Nuestro compañero Orlando Abad entrevistó a Miguel Trujillo, presidente del Consejo Mexicano de la Música, para conocer qué sigue en esta etapa del concurso. Hoy
3: oigan y vean, México canta y canta hermoso y se escucha en todo el mundo. Y por eso México Canta por la Paz y contra las Adicciones llega a su segunda edición. Y este concurso maravilloso que ha unido a tanta gente y que nos ha demostrado tantos talentos, tiene mucha gente trabajando detrás. El Consejo Mexicano de la Música está siguiéndolos a detalle. Esta noche, aquí en la Hora Nacional, nos acompaña el presidente del Consejo Mexicano de la Música, nuestro amigo musical, Miguel Trujillo. ¿Cómo estás, Miguel? Qué gusto tenerte.
4: Gracias por la invitación. Otra vez ya me siento en casa, ¿no? En la Hora Nacional me encanta venir y platicar de lo que está pasando en México Canta. Este año, de verdad, ha sido un año increíble. Como sabes, redujimos la cantidad de talento. El año pasado eran 48 semifinalistas. Una locura. 3 regiones de Estados Unidos, 3 de México. Este año lo acotamos a solamente 7 semifinalistas de Estados Unidos, los cuales ya los tenemos y te quiero decir sus nombres. De Estados Unidos está Rosalba Valdés, que es de Chicago. Tenemos a Joshua Soto, que es del Bronx de Nueva York. Oh, 18 añitos tiene Joshua.
3: Un chavito.
4: Lo que hablábamos antes de empezar, muy joven el talento este año. Después tenemos a Tiffany Galvis, que es de Los Ángeles, tiene 24 años. Lisandro Espinosa, que es de Portland, Oregon, tiene 21 años. Grecia Marín, de Paris, California. Daniel Ochoa, de Tucson, Arizona. Y Miranda González, de Denver, Colorado.
3: Y en México ya tenemos semifinalistas también.
4: En México se hizo una conferencia de prensa en Chapultepec, un lugar muy, muy bonito, y ahí estuvieron los semifinalistas de México. A ver, traigo mi tarjetita también para que no se me olvide ninguno. Fíjate que esta primera participante, que es Bel, la Malicita, es de Mérida, y ella canta en español, en inglés y en maya. El año pasado...
3: Exacto, recuerdo que también de Mérida era en maya y en español.
4: Exactamente, pero ella lo hace de una manera muy, muy profesional. Tiene una personalidad increíble y ella tiene 26 años. Emi Macías, que es de Tlaquepaque, Jalisco, tiene 20 años. Y Emi también una gran voz. Grecia Delgado, que es de Tamaulipas, pero vive en Monterrey, tiene 20 años también. Brian Soto Suazo es de Valle de Chalco, tiene 25 años. Luna López, de Zacatepec, Morelos, tiene 21 años. Vilán Morales es de Torreón, Coahuila. Y Fátima Cuevas es de Guadalupe, Nuevo León.
3: ¡Qué sorpresas! Miguel, por favor, quiero que te comprometas aquí con nosotros a que vas a seguir viniendo a darnos las actualizaciones y el avance de este concurso, que de verdad es muy emocionante y que descubre y abre historias maravillosas de mexicanos por todo el mundo.
4: Totalmente.
3: Por favor, sigan las redes de México Canta, que es Oficial México Canta. ¿Sí?
4: Exactamente, Oficial México Canta.
3: Y también las del Consejo Mexicano de
4: Por México. Supuesto, ahí tienen toda la información. Y no se pierda ninguna de estas semifinales.
3: Miguel, amigo, muchas gracias por
4: venir. Al contrario, gracias a ustedes, a la Hora Nacional, por tenerme nuevamente. Y no se pierdan, primera semifinal, 23 de agosto. Segunda semifinal de México, 30 de agosto. Gran final, 13 de septiembre. Y los ganadores van a estar en el Zócalo el 15 de septiembre. Así que va a ser una fiestota impresionante.
3: Los tenemos bajo la lupa y con cariño recibimos ese talento. Nosotros seguimos cantando. Porque México
4: canta, por supuesto.
2: No podemos hablar de los derechos políticos de las mujeres en México sin recordar a Ermila Galindo, una de las voces más importantes del movimiento feminista mexicano en las primeras décadas del siglo XX.
0: Ella fue defensora de la educación, la igualdad y la participación política de las mujeres. Como su aniversario luctuoso es el 18 de agosto, hoy está con nosotros una actriz que interpreta a Ermila Galindo para conocer más sobre su legado. Vamos a ver y escuchar la entrevista que le hizo nuestro compañero Germán Gastelum.
5: Los momentos históricos que marcó los derechos civiles de la mujer, sin duda, es la ley sobre el divorcio. Y es uno de los acontecimientos históricos porque además muchos personajes, entre ellos muchas mujeres, tuvieron mucho que ver. Germán, sí. Gastelum.
6: Fue el dolor, fue el sacrificio, el esfuerzo, el atreverse a hablar, el levantarse en un momento en que las mujeres no podían hacerlo. Y ahí había un personaje histórico maravilloso que podemos invitar para que nos platique.
5: Es un personaje clave, ¿estás de acuerdo?
6: Totalmente clave. Su nombre significa combate, guerrera. ¿Sabes de quién estoy hablando?
5: Por supuesto.
6: Ermila Galindo. Vamos a invitar a Ermila Galindo para que platique con nosotros sobre estos momentos históricos.
7: Hola.
5: Qué honor tenerla en la Hora Nacional.
7: Muchas gracias por invitarme.
5: La dejo en las mejores manos para que nos platique su historia.
7: Claro que sí.
5: Adelante.
6: Gracias. Adelante. Ahora sí que yo estoy muy emocionado porque se han marcado pautas extraordinarias para que la mujer lograra todos sus derechos civiles, políticos. Le tengo una sorpresa también, que ya tenemos en México una presidenta mujer.
2: ¡Una presidenta mujer! ¡Qué orgullo!
6: Algo que usted luchó

0: para lograr el inicio del voto de la mujer.
1: Empezando.
0: Platíqueme, esto viene de todo un trabajo que usted hizo. ¿Quién era usted en ese momento histórico?
1: Bueno, en aquel momento histórico estaba yo trabajando de la mano de nuestro presidente, don Venustiano Carranza. Estaba muy orgullosa del trabajo que estábamos realizando porque yo trataba de impulsar los derechos de la mujer, sobre todo la igualdad, la equidad de género. Y bueno, a raíz de mi trabajo con Venustiano Carranza, aproveché mis habilidades, oratoria, redacción, impulsando los derechos y logrando así que se promulgara la ley de divorcio.
0: En 1914.
1: Exactamente.
0: Muy interesante porque realmente era un momento en que a la mujer no se le daba tanto poder económico, político y menos social. Estamos hablando de que usted no era una diputada o una candidata, usted era la secretaria.
1: Así es. Bueno, en alguna época también traté de entrar a la política, aunque no tuve la oportunidad. Sí logré mucho en ese momento. Sobre todo, mi intención era que con el voto de la mujer se abrieran los caminos para que las mujeres tuvieran más derechos, tuvieran la oportunidad de defender su propia vida, la de sus hijos, su libertad. El derecho del voto a la mujer fue principalmente lo que abrió el camino para que se pudiera después hacer esta ley de divorcio, ya que en aquel entonces estaba tan estigmatizado, tan prohibido para la mujer poder decidir sobre su propia vida si quería permanecer en la vida con la pareja conyugal o no.
0: Ah, o sea, era algo que realmente no podía darse. Bueno, estamos hablando que desde Benito Juárez, que en la época de la reforma se dice y se toma la ley de registro civil. Entonces ya lo que son los nacimientos, lo que son las defunciones y lo que es el matrimonio pasa también a una cuestión del Estado, pero antiguamente no era así.
1: No,
0: totalmente era de la iglesia.
1: Exactamente, era totalmente derecho de la iglesia decidir quién podía acceder a estos derechos. Afortunadamente, gracias a esta ley, se hizo la posibilidad de que las mujeres pudieran adquirir documentos de identidad, documentos de defunción, documentos, vaya, literalmente del matrimonio, ¿no?
0: ¿Qué le dirías a las mujeres que luchan día a día para lograr sus objetivos?
1: Mire, sobre todo, educación. La educación es base. Es importantísimo para que las mujeres conozcan sus derechos, las oportunidades, la educación sexual, la educación económica, política, sobre todo educarse. Educarse para que tengan también acceso al derecho de la educación psicológica, hoy tan importante. El apoyo del gobierno, el apoyo a las mujeres, la equidad de género, todo eso es conocimiento y todo eso es educación.
0: Ese sería lo que nos diría usted a todos los mexicanos y a la mujer principalmente.
1: Que luchen por sus derechos.
0: Con
1: que
0: base,
1: luchen y se eduquen.
0: Con base a la educación.
1: Exactamente.
0: Con base a estar preparados, a hablar siempre, a no quedarse callados.
1: Exactamente. ¿No?
0: Eso es lo que logró Ermila Galindo y tantas mujeres, estas cosas tan importantes como la ley del divorcio en 1914 y posteriormente, por fin, que pudieran votar. Muchas gracias por todo lo que ustedes han logrado.
1: No, muchas gracias a usted y afortunadamente a las mujeres que han creado la historia, porque gracias a ellas y al trabajo que se ha hecho durante tantos siglos, podemos hoy tener tanta libertad.
0: Gracias. Seguimos aquí en La Hora Nacional.
2: La tecnología está transformando la forma en la que trabajamos, aprendemos y nos relacionamos con el mundo. El problema es que este cambio no está ocurriendo en condiciones igualitarias. En América Latina, las mujeres seguimos siendo minoría en los empleos tecnológicos y según estudios recientes, la brecha de género en este sector volvió a crecer en vez de disminuir por primera vez en varios años.
3: Y para platicar del tema, hoy nos acompaña una vez más aquí en La Hora Nacional Úrsula Quijano, directora de Laboratoria para México, una organización que impulsa la formación de mujeres para que desarrollen una carrera en tecnología. Úrsula, bienvenida a La Hora Nacional una vez más, qué gusto.
4: Cha, qué gusto, Leo, qué gusto. Un honor completo poder estar aquí otra vez.
2: Es para nosotros un gusto. Y nos encantaría empezar platicando un poquito de cuál es el panorama actual de la participación de mujeres en empleos tecnológicos, no solo en México, sino en toda la TAM.
4: A ver, en América Latina tenemos, yo diría, unos varios problemas importantes. Uno es que tenemos pocas mujeres saliendo de carreras STEM. Seguimos en 30%, entre 30 y 40%. El otro es que también tenemos pocas mujeres ingresando ya al primer empleo. Entonces imagínense que 30% en todos los roles, en toda América Latina, son únicamente mujeres. Pues eso sí nos habla de un reto muy grande. Y el tercer tema también muy delicado es la retención. O sea, realmente las mujeres no están teniendo tantos ascensos como los hombres. Mientras un hombre tiene 5 veces más un ascenso, la mujer se queda sin poder llegar a estos puestos gerenciales, a estos puestos de manejo de personas.
5: Oye, ¿crees que por eso se ha ampliado esta brecha?
4: Hay un tema bien importante que es la agenda de cuidados. Entonces las mujeres están llegando a estos puestos, llegaban a los puestos de tecnología, pero ahora también con la llegada de inteligencia artificial se achicó.

0: la pirámide. Claro. Imagínense que antes hablamos de una pirámide en la que de repente ahora no existe talento junior y han cambiado muchas cosas también desde la llegada de la inteligencia artificial.
1: Y justo por esta inteligencia artificial han también cambiado mucho los perfiles, el tipo de personas para trabajar que buscan las empresas, ¿no? ¿Cómo ha sido este cambio?
0: El cambio es interesante y cuando lo ven con temas de género, justamente las mujeres tienen 3 veces más riesgos de ver sus roles automatizados. Las mujeres trabajamos más en temas administrativos. Esos son roles que realmente tú puedes sistematizar, realmente tú puedes darte cuenta que con la inteligencia artificial puede prácticamente borrarte de la foto. Entonces, eso es algo que también ha hablado mucho el tipo de roles que están desapareciendo, aunque la realidad es que también están emergiendo otro tipo de roles cercanos a la tecnología que debemos nosotros potenciar entendiendo y aprovechando la inteligencia artificial.
2: Oye, pero estamos hablando mucho de los riesgos. ¿Qué oportunidades puede haber? Porque sí, todo el mundo pone la inteligencia artificial como algo de tenerle mucho, y voy a usar la palabra, miedo.
0: Claro. Imagínense justamente en esta secretaria, en esta persona que aprende en análisis de datos, o en esta profesora que quiere aprender sobre temas de, por ejemplo, con laboratoria, que quiere aprender temas de inteligencia artificial, a hacer algo. Entonces, eso realmente también te está liberando tiempo de las habilidades y de las funciones repetitivas, y tú puedes dedicarle un poquito más de volumen y subirle ahí un poco el volumen también a las habilidades duraderas, las que te diferencian de la inteligencia artificial.
1: ¿Se puede entrar a tener una carrera en tecnología aun cuando uno no venga de esa formación?
0: Por supuesto que sí, y en laboratorio es lo que venimos haciendo 11 años. Realmente nosotros trabajamos con mujeres subempleadas o desempleadas en toda la región, que son mujeres que venían de situaciones complejas. Imagínense de estar subcontratada. Imagínense, mujeres que tienen una pausa. ¿Cuántas mujeres no tenemos una pausa por agendas de cuidado?
1: Claro.
0: Y ahí es que entramos justamente, y el tema del laboratorio es central, porque les ayudamos a navegar temas de empleabilidad y aprender no solamente a usar tecnología, a crear tecnología aprovechando inteligencia artificial.
1: O sea, como código y así, por
0: ejemplo. Sí, no, ni siquiera código. Porque imagínate, Leo, ahora es más bien el crear un proyecto, crea un tablero de indicadores porque tú quieres entrar a un área comercial. O crea una página web aprovechando también las distintas plataformas que existen y herramientas. Entonces, ahora lo que se trata en el mercado laboral es crear un proyecto que te lleve en tu CV a decir, mira, yo sé usar inteligencia artificial y no me da nada de miedo aprovecharla. Y más bien,
2: bueno.
0: poco a poco.
2: Sí, claro. Oye, Úrsula, pues muchísimas gracias por visitarnos. ¿Dónde te podemos contactar?
0: Claro. Laboratoria, recuerden, estamos en todo México y toda América Latina. Nuestra página es laboratoria.la y métanse, activa tu carrera. Tenemos 100% gratuito, tenemos grupos cada 2 meses y es el programa que te lleva a incursionar en este mundo tecnológico.
1: Fuera de la página, redes tiene laboratoria.
0: Y redes también en LinkedIn, laboratoria, y en Instagram, laboratoria.la.
2: Muy bien, Úrsula, pues muchísimas gracias.
0: Gracias, gracias, Leo.
1: Y hombre, gracias a ti, muchísimas felicidades. Y gracias a toda la gente que nos sigue aquí en La Hora Nacional. Quédense con nosotros.
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1: Y antes de hacer una pausa, nos despedimos con una frase de la gran pintora mexicana María Izquierdo. Es un delito ser mujer y tener talento. Ella abrió camino para muchas generaciones y nos sigue recordando lo importante que es buscar siempre la igualdad de género.
2: Muchísimas gracias por acompañarnos en esta primera media hora de La Hora Nacional. También le queremos mandar saludos a las personas que se comunicaron con nosotros en la semana. Magdalena Cruz en Ciudad Victoria, Tamaulipas, Gemesa Electrificaciones, Francisco Villafuerte, Gerardo Domínguez y Beto Martín.
1: También a Verónica Muñoz Centeno, Jimmy Galván, José Luis Hernández Álvarez y Rolando Ná Pérez. Gracias por escucharnos, por escribirnos y por ser parte de esta comunidad. No se vayan porque ahorita regresamos con mucho más en La Hora Nacional.
2: Y por favor, sigan escribiéndonos en YouTube, en Facebook, en Instagram, TikTok, X, Spotify y por mensaje al siguiente número telefónico. Apúntenle. 55 34 83 40.

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1: También nos pueden mandar un correo electrónico a lahoranacional@segob.gob.mx.
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0: Y ya estamos de regreso aquí en la Hora Nacional, listos para seguir con nuestro programa del 16 de agosto. En esta segunda parte tenemos más información importante, historias, cultura y muchos otros temas.
1: La segunda parte trae mucha información para toda la familia. Vamos a hablar del regreso a clases y de un tema que le interesa a miles de estudiantes y sus familias, la renovación de becas educativas.
0: También tendremos recomendaciones para unas vacaciones responsables, porque cuidar nuestras finanzas es una tarea de todo el año. Además, les traemos la agenda cultural de la Ciudad de México en la Chilanguía.
1: Y hablaremos de un tema de salud muy importante, los trastornos de la conducta alimentaria como la anorexia y la bulimia. Platicaremos con un especialista sobre cómo reconocer estas enfermedades, la importancia de buscar ayuda profesional y el papel de la familia en el acompañamiento.
0: En nuestros flashazos del bienestar hablaremos de la leche para el bienestar, un programa que busca contribuir a la nutrición de las familias mexicanas, y conoceremos cuáles son los requisitos y el proceso para acceder a ese apoyo.
1: También tenemos un reportaje especial sobre el mes de agosto, sus fechas más significativas, acontecimientos históricos y momentos importantes para nuestra sociedad.
0: Y ya en la parte cultural tendremos al cantante y compositor veracruzano Pehuenche, que nos va a platicar de su trayectoria y su propuesta musical.
1: Además, conoceremos la obra de teatro Django con la soga al cuello, que a través del humor, la música y los títeres toca un tema profundo e importante, la depresión.
0: Así que quédense con nosotros en esta segunda parte de la Hora Nacional. Ya saben, vamos a tener información, cultura y muchas historias para ustedes. Empezamos. Uno de los temas importantes para las familias en este regreso a clases es el de las becas para el bienestar, que son apoyos que buscan que niñas, niños y jóvenes puedan seguir con sus estudios y que la educación sea un derecho garantizado para todas y todos.
1: Actualmente, el sistema de becas para el bienestar llega a 19.593.156 estudiantes en todo el país, con una inversión social ejercida al mes de agosto de 93.752 millones de pesos.
0: En educación básica está la beca universal Rita Cetina, un nuevo esquema que fortalece los apoyos para estudiantes de preescolar, primaria y secundaria. Hoy beneficia a 14.960.755 niñas y niños, con una inversión superior a 62.445 millones de pesos.
1: Y en el caso de la educación media superior sigue la beca Benito Juárez, que actualmente llega a 4.162.377 estudiantes de bachillerato en todo México, con una inversión social ejercida de más de 23.731 millones de pesos.
0: Uno de los avances importantes ha sido la entrega de tarjetas para la beca Rita Cetina. Ya se han entregado 4.7 millones de tarjetas, lo que representa un avance del 95.1% de la meta establecida.
1: Las tarjetas pendientes se están entregando mediante los centros de atención y también con operativos casa por casa, especialmente para familias que no pudieron pasar antes por motivos de salud o alguna causa de fuerza mayor.
0: Además, como parte del apoyo para este regreso a clases, empezó la dispersión de un pago único de 2.500 pesos para la compra de uniformes y útiles escolares. Este beneficio llegará a 6.694.988 estudiantes, con una inversión total de 16.700 millones de pesos.
1: Este apoyo se entrega conforme a un calendario alfabético durante agosto, tomando como referencia la primera letra del apellido de las familias beneficiarias.
0: Y para facilitar el acceso a la información, las familias pueden checar saldos y movimientos de sus tarjetas en la aplicación Banco del Bienestar Móvil, disponible de manera gratuita, o también en la línea telefónica 800-900-2000, siguiendo obviamente las indicaciones para ingresar los datos de su tarjeta.
1: En resumen, las becas para el bienestar representan una estrategia para fortalecer la permanencia escolar y acompañar a estudiantes de todos los niveles educativos.
0: Miren, a veces parece que no, pero sí se puede tomar vacaciones sin gastar de más. Hay cosas muy sencillas que pueden ser de mucha ayuda, como planear gastos, comparar costos y evitar el uso de tarjetas de crédito.
1: Vamos a una cápsula de la Comisión Nacional para la Protección y Defensa de los Usuarios de Servicios Financieros para saber cómo hacer turismo responsable, que es una forma de viajar sin que nos

0: afecte económicamente. ¿Sabías que disfrutar de unas vacaciones no significa necesariamente gastar de más? Antes de salir, define cuánto puedes gastar y procura respetar ese presupuesto. Comparar precios de hospedaje, transportes y actividades puede ayudarte a ahorrar una cantidad importante. Lleva siempre contigo el dinero que planeas utilizar cada día y evita hacer compras impulsivas, especialmente de recuerdos que no tenías contemplados. Recuerda destinar una parte de tu presupuesto para cualquier imprevisto. Viajar con tranquilidad también significa cuidar tus finanzas. En la Conducef te recordamos que unas vacaciones bien planeadas son vacaciones que se disfrutan sin deudas. Te vamos a dar una serie de tips y recomendaciones para no gastar de más en estas vacaciones. Define un presupuesto antes de salir y evita usar esa tarjeta de crédito para gastos no planeados. Compara precios de transporte, hospedaje y actividades con anticipación. Lleva una cantidad fija de efectivo para gastos diarios y así controlar mejor lo que consumes. Evita comprar recuerdos impulsivamente. Toma fotos y elige solo uno o dos artículos significativos. Busca actividades gratuitas o de bajo costo como parques, museos con entrada libre o recorridos culturales. Lleva agua, snacks, artículos básicos para evitar compras frecuentes en zonas turísticas. Revisa tus suscripciones y pagos automáticos antes de viajar para evitar cargos innecesarios mientras estás fuera. Guarda una parte de tu presupuesto para imprevisto y no comprometas el dinero destinado a otros gastos del mes.
1: Como cada semana llegó el momento de conocer los mejores planes que hay en la Ciudad de México. La oferta cultural de la capital incluye museos, cine, exposiciones, conciertos y actividades para toda la familia.
2: Así que vayan preparando la agenda porque en La Chilanguía, María Luisa Peralta y Orlando Abad les contarán qué hacer en los próximos días en una de las ciudades con más actividad cultural de todo el continente.
3: Bienvenidas y bienvenidos a una Chilanguía más. Tenemos la información más puntual para que pasen, disfruten y aprovechen todas las actividades que tiene la Ciudad de México para ustedes.
2: Y empezamos
3: con una opción perfecta para las niñas, los niños y toda la familia. El Festival Internacional de Cine para Niños, que continúa hasta el 23 de agosto en la Cineteca Nacional de Chapultepec.
4: Está hermoso ir para allá. Váyanse en Cablebús, sale ahí de los Pinos y es un espectáculo. Y si quieren conocer más de nuestra diversidad cultural, hay que darse una vuelta por el Zócalo Capitalino, donde continúa la Feria de las Culturas Indígenas todavía hasta el 23 de agosto. Ahí pueden encontrar artesanías, gastronomía, música y muchas expresiones de los pueblos originarios de nuestro hermosísimo país. Está abierta desde las 10 de la mañana y hasta las 9 de la noche.
3: Oh, también está la exposición dedicada a una de las voces más queridas de México. En la Casa de la Cultura Azcapotzalco pueden visitar el universo de José José. La exposición estará durante todo agosto, de martes a domingo de 11 de la mañana a las 6 de la tarde. Y un dato importante: los miércoles es entrada libre, así que si estás de vacaciones, aprovecha para ir ahorita.
4: El Museo de Arte Moderno presenta Remedios Varo, Habitantes de lo Insólito, una exposición que nos acerca al universo creativo de esta gran artista lleno de imaginación, de simbolismos y de mundos extraordinarios. Además, los domingos la entrada es gratuita, una gran oportunidad para disfrutar de este hermoso recinto que atrás tiene un jardín también bien bonito, pero hay que llegar temprano.
3: Hay muchos planes para salir, aprender y disfrutar la ciudad, porque en la Ciudad de México siempre hay una historia nueva por descubrir. Esto fue La Chilanguía, un espacio para encontrar las mejores opciones culturales y recreativas de nuestra ciudad.
2: Y ahora vamos a hablar de un tema de salud que requiere información, sensibilidad y atención oportuna: los trastornos de la conducta alimentaria. Las enfermedades como la anorexia y la bulimia pueden afectar muchísimo la vida de las personas.
1: Sí, para conocer más sobre este tema, nuestro compañero Orlando Abad entrevistó a la doctora Elizabeth Pérez Cruz, encargada del Servicio de Apoyo, Nutrición y Metabólico y de la Clínica de Obesidad del Hospital Juárez de México.
4: escuchemos con atención, porque seguramente tendremos algo de lo que hoy vamos a escuchar cerca o probablemente dentro de nosotros, y es un momento para hacer conciencia y reflexión. Y por eso nos acompaña hoy la doctora Elizabeth Pérez Cruz, encargada del Servicio de Apoyo Nutricional.

0: alimenticio y metabólico y coordinadora de la Clínica de Obesidad del Hospital Juárez de México, para platicar de los trastornos de la conducta alimentaria, como la bulimia y la anorexia, ¿cierto, doctora?
1: Un gusto estar aquí con ustedes, y sí, son algunos de los trastornos de la conducta alimentaria.
0: Por favor, platíquenos, ¿cómo es que nosotros debemos atendernos para no caer en ellos, o tal vez para reconocer algunas actitudes que tenemos con nosotros mismos que tal vez no están bien?
1: Es difícil, porque los trastornos de la conducta alimentaria no es que nos demos cuenta. De hecho, ese es uno de los graves problemas. Es difícil diagnosticarlos. Hay que empezar diciendo que afortunadamente no es tan prevalente. Estamos hablando que un 5% de la población tiene un trastorno de la conducta alimentaria, más frecuentemente con las mujeres, pero es difícil identificarlo. Casi siempre es el familiar el que busca la atención, porque vamos a hablar, por ejemplo, anorexia. Es una persona que ha perdido peso, que tiene cierta restricción a los alimentos, que tiene miedo a subir de peso, que tiene a lo mejor un trastorno de la imagen corporal. La persona difícilmente lo identifica. Es más bien el familiar, los amigos, que dicen, obviamente hay un problema aquí y hay que buscar atención.
0: ¿Qué sucede cuando estos trastornos nos afectan?
1: Tienen la alteración justamente en el comportamiento hacia los alimentos, y esto va a impactar en el ámbito familiar, psicosocial. Obviamente, también la importancia de detectarlos a tiempo es que esto se puede hacer crónico. Una persona, a lo mejor en la adolescencia, que es la etapa más frecuente de presentación, si no se atiende adecuadamente con el grupo de especialistas, porque esto se tiene que tratar por un grupo de especialistas, puede volverse crónico y ser una persona de 50, 60 años que a lo largo de su vida ha estado en un trastorno o incluso ha oscilado de uno a otro trastorno de la conducta alimentaria.
0: ¿Cómo podríamos identificar estas banderas rojas de la emergencia en un familiar?
1: Sí, por ejemplo, esa parte de, obviamente tengo una persona, un familiar, un conocido, un amigo, que tiene ciertas conductas con la alimentación. ¿Qué son esas conductas? Que a lo mejor te no quiero comer porque voy a subir de peso, aunque la persona esté muy delgada. Y también hay otras situaciones, la contraparte, la persona que de pronto se da un atracón y luego viene el sentimiento de culpa. Y con esos sentimientos de culpa, por ejemplo en anorexia o en bulimia, puede haber ciertas conductas que le llamamos compensatorias, y que a veces incluso, por ejemplo, en la escuela se puede identificar. El adolescente que de pronto entra mucho al baño y que no entra otra cosa más que porque tomó laxantes, o en las mujeres adolescentes se autoinducen el vómito, o bien quienes hacen ejercicio de manera compulsiva. Esas son conductas compensatorias, ¿no?
0: Son trastornos muy complejos y que vale la pena seguir de cerca. Doctora, si alguien tiene dudas, ¿cuáles son las redes a las que podemos acudir?
1: Claro, aquí por supuesto hay que considerar que, y decíamos, lo tiene que tratar un equipo multidisciplinario. Porque la base muchas veces es una cuestión psiquiátrica, una cuestión de atención psicológica, de que la persona está deprimida, ansiosa, hay un problema familiar. La atención incluso son con terapeutas familiares también, no solamente la parte médica de que tiene un trastorno electrolítico, necesita compensarse, necesita alimentarse. Y si tenemos la sospecha, pues acudir a lo mejor con una primera atención en el médico de primer contacto, que identificará estas banderas rojas y entonces canalizará adecuadamente. Quizá a lo mejor Instituto Nacional de Psiquiatría, Instituto Nacional de Nutrición, que tienen sus clínicas como tal de trastornos en la conducta alimentaria.
0: Muchísimas gracias, doctora. Y bueno, son temas que debemos atender. Si usted tiene ahí un ruido en la cabeza en este instante, es momento de escribirle a esa persona o de acudir a una institución médica. Cuídense, aquí en la Hora Nacional los queremos mucho y los queremos ver bien. Continuamos. Gracias, doctora.
1: Con gusto. Hasta luego.
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5: Nos da muchísimo gusto darle una vez más la bienvenida a nuestra colaboradora de temas diversos, Rebeca Moreno. Porque es que

0: Rebeca, ya decir que eres nuestra colaboradora de teatro nada más, no alcanza a describir.
1: Se queda corto.
2: Ay, y ya estamos en agosto, ya se nos fue más de la mitad del año y estamos justamente a la mitad del verano. Agosto viene de Augusto, que es el nombre que le pusieron este mes, porque en aquel entonces este emperador romano había derrotado a Cleopatra y cuando entra a Roma deciden llamarle a este mes agosto, que era el mes sexto en ese entonces. Como ya lo he dicho en otros programas, no había como los 12 meses del año, sino que era el mes sexto porque el año empezaba en marzo. Y bueno, este es el mes de agosto, que además tiene muchísimas efemérides. Por ejemplo, este mes tenemos el Día de los Zurdos, el Día de la Cerveza. Además de estas celebraciones un poco sui generis, también tenemos celebraciones muy importantes.
1: ¿Más que el de la cerveza?
2: Sí,
1: okay, a ver.
2: Y además, yo siento un poco tardío, pero en 2006... en este país se promulgó la ley de igualdad entre hombres y mujeres. O sea, son leyes importantes. Muere Leona Vicario. Es decir, hay efemérides interesantes. Pero una que yo le tengo mucho cariño y mucha devoción es la del 26 de agosto, que celebramos el Día de la Actriz y del Actor. Por supuesto, soy gente de teatro. Es un día muy importante, un día en el que agradecemos por lo que hacemos en el escenario, porque se extiende también a la gente que estamos en los escenarios. Se celebra a San Ginés. San Ginés era un santo que fue un santo mártir. Él se supone que estando en una obra de teatro, mientras estaban frente al emperador romano, se convierte, es decir, tiene una inspiración divina, se convierte y nunca se retracta, y entonces lo decapitan y es el santo protector de los actores, porque al final su conversión ocurre en un escenario. Y desde tiempos inmemorables, porque ya esto es en el año 200 después de Cristo, se conmemora el Día del Actor y de la Actriz. Esto es dentro de la religión católica. Porque también hay que pensar que dentro del protestantismo inglés, que esto es muy interesante, a los actores y a las actrices se les consideraba vagabundos. Es decir, eran gente mal vista, como vagos, que no tenían un oficio fijo. Y con la reina Isabel I se hacen los patronatos que acogen a los actores. Porque luego me dicen, oye, pero es que los patronos, ¿qué tiene que ver el santo patrono con el patrón? Bueno, tiene que ver que la reina Isabel I dice, a ver, tú tienes sirvientes en tu castillo, sí, bueno, pues entonces dentro de tus sirvientes vas a acoger artistas, que eran músicos, que eran juglares, bardos, actores. William Shakespeare fue parte de estos, bufones, y entonces ya no van a andar deambulando de un pueblo a otro, sino que los vas a tener como tu patrón, y es por eso que se llama, o tu mecenas. Tú los vas a coger en tu castillo y van a tener un sueldo como si fueran unos sirvientes más, pero esto en este caso no es como tal, sino que ellos van a estar creando, componiendo, actuando, cantando.
0: Como la primera residencia artística.
2: Exactamente, las primeras residencias artísticas. Ahí vienen los patronos, que no tiene que ver con el santo patrono de los actores y actrices, porque luego dicen, bueno, ¿y qué tiene que ver? Bueno, no tiene mucho que ver, sino nada más que, pues no, es el santo patrono y los patronos con los actores. Acuérdense que estaba muy mal visto. De hecho, los teatros estaban afuera de las ciudades y eran al aire libre, como el globo, sí, como lo pudimos ver este año en la película de Hamlet. Era una cosa más como de estar al aire libre, y no podían las mujeres actuar, porque era así como que ya te volvías lo peor del mundo, ¿no? Entonces, celebramos este mes a este santo patrón, celebramos a los actores, a las actrices y a toda la gente que esté en las tablas.
0: Pues felicidades a todos en este su mes, cerca de la efeméride, y gracias por venir a platicarnos, como siempre, de esas curiosidades de los meses, para conocer un poquito más la historia de un montón de lo que hacemos y vemos y que no sabemos de dónde venía.
2: Así que felicidades a todos los actores y actrices y gente de teatro y gente de tablas. En este su mes, el 26 de agosto, celebraremos a San Ginés, celebramos a San Ginés, y así que en la hora nacional estamos celebrando a esta gran profesión, a los actrices y actores.
1: Así es, muchas felicidades. Gracias, Rebeca, y gracias a ustedes por seguir con nosotros. Por favor, no sé.
3: 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Comenzamos.
4: Django con la soga al cuello es una obra que habla de un tema profundo y muy necesario, la depresión, pero lo hace desde un lugar esperanzador, hablando de la importancia de la amistad, la empatía y la posibilidad de encontrar una salida.
5: Fue creada por el dramaturgo y director Antonio Vega con la participación de Ana Graham y nació durante la pandemia como un proyecto para acompañar un momento de mucha incertidumbre, de aislamiento, con cosas como humor, música y títeres. Y para platicarnos un poquito de la obra están con nosotros Sebastián Labaniegos y Baruch Valdés. Bienvenidos a la Hora Nacional.
6: Muchas gracias.
4: Lo que acaba de decir Leonora me

0: llama muchísimo la atención. Cine, teatro, títeres, ¿cómo se conjuga todo esto en esta obra que además habla de un tema tan pesado, ¿no? ¿Cómo lo logran?
1: La idea original de la obra surgió como una película que hicieron Ana y Antonio durante la pandemia, y justamente cuando la quisieron pasar a teatro, ellos quisieron conservar eso mismo, que se pudiera ver en vivo en los espectadores cómo se está creando una película en vivo, sonorizada en vivo y actuada en vivo. Creo que de ahí viene la idea.
2: También creo que es importante nombrar que como la obra fue creada en pandemia, fue creada en un departamento, con las posibilidades que había en el departamento, ¿no? Entonces, agarraron lo que podían para hacer los títeres, para hacer los sets, los escenarios, y creo que eso también le dio mucha vida, mucha creatividad a la obra, que fue algo como muy bonito estéticamente. Entonces, digamos que en esa parte como de la estética desde el cine ya era interesante, pero después pasarlo al siguiente plano del teatro, había como otra capa en donde, además de ver como los sets en vivo, cómo se armaban, cómo se jugaban para verlos en, digamos, como en la versión cinematográfica, ese fue el juego que estuvieron buscando en el teatro. Entonces, más bien como que se fueron sumando capas al proyecto, ¿no?
3: No es de repente muy fácil hablar de temas que tienen que ver con salud mental, por ejemplo, desde un punto de vista de humor y como una suerte de, pues no ligereza, porque no es quitarle importancia, pero sí es verlo de una manera como un poco más lúdica y diferente a cómo se suele hablar de la salud mental. ¿Cómo se sienten ustedes con toda esta narrativa? ¿Y cómo creen que resulta al final?
1: Yo creo que resulta bien, porque es una obra muy bonita que está centrada justamente en la relación entre una persona deprimida y un perrito, ¿no? Y entonces de alguna manera se habla de eso, de cómo para poder salir de la depresión uno tiene que salir de uno mismo y enfocarse en el otro, que en este caso es un perrito muy simpático.
2: Sí, creo que el perrito también ayuda mucho a esa parte cómica, como anclar mucho la realidad, porque pues los perros no tienen como todas estas filtros o tren de pensamiento en donde, no sé, se encuentra una persona que se está colgando ahí y dicen, híjole, me acerco, no me acerco, el perro va y se acerca y lo huele. Y entonces como que esa parte lúdica del perro creo que también ayuda mucho a darle la comicidad, y creo que el otro personaje, Django, es el balance, ¿no? El balance como de la parte real deprimida y la parte como luminosa, digamos.
0: Y justamente lo que nos platicaban ahorita es que la obra se va armando, ¿no? Y lo que yo tengo entendido es que el escritor, el dramaturgo, quiere hacer una obra feliz. Y el personaje principal, no, él dice, no, yo no puedo hacer esto ahorita, ¿no? Es un juego muy interesante, como esta cuestión de el yo quiero, pues yo no puedo.
2: Sí, creo que es el como la primer piedra que se encuentra el personaje del dramaturgo, ¿no? Al decir como, bueno, tengo que escribir una historia y pues tiene que ser una historia feliz, porque cómo voy a hablar de una historia triste.
3: En pandemia, estábamos todos muy sacados de onda.
2: Sí, totalmente.
0: Y vivíamos a través de pantallas, eso es también, así, claro.
2: Sí, encerrados, o sea, también era una, pues un enclaustramiento de alguna manera, ¿no? Y creo que la obra permite, y le permitió también yo creo que a Toño y Ana salir de ese lugar, ¿no? A través de la imaginación, de la fantasía, como el poder irnos a, pues, a otros lugares a través de, pues, sí, de la imaginación.
3: ¿Dónde y hasta cuándo podemos ver la obra?
1: Va a estar del 6 de agosto al 6 de septiembre en el Teatro Julio Castillo, en el Centro Cultural del Bosque.
0: ¿Redes sociales de ustedes, de la obra?
2: La compañía, las redes sociales son Porfiedad Teatro, así encuentran en Facebook y en Instagram. En Instagram es más activa la cuenta, por si nos quieren seguir por allá. Y mis redes son Baruch Valdés, así se escribe, Baruch con CH punto Valdés.
1: Y las mías son Sebastián Labaniegos con V.
3: Perfecto, gracias por acompañarnos a la Hora Nacional. Y me urge ir a ver a ese perrito. La verdad, no es por nada, pero siempre,
0: ¿no? siempre. Muchas gracias, chicos.
2: Gracias,
0: les agradecemos mucho que hayan venido. Gracias. Y muchas gracias a ustedes por seguir con nosotros. No se vayan. La música muchas veces nace de esos momentos en los que tenemos que mirar hacia adentro, enfrentar pérdidas, cambios y emociones que no siempre son fáciles de nombrar.
3: Hoy está con nosotros Rafael Mesa Zamudio, mejor conocido como Pehuenche, un artista mexicano con más de una década de trayectoria y que está presentando la canción Salvarse de Uno Mismo. ¿Cómo te decimos? Te decimos Rafael, Rafa, Pehuenche.
4: Bueno, creo que, antes que nada, muchas gracias. Muy contento de estar acá. ¿Me pueden decir Pehuenche? Yo creo que en este caso sería lo adecuado.
3: Perfecto.
0: Oye, Pehuenche, pues cuéntame. cuéntanos de esta canción, que está duro el tema, ¿no?
5: Es una canción muy especial. Ahora estoy promocionando mi segundo disco, que va a salir en noviembre. Y bueno, esta canción es muy...

0: Muy especial para mí porque la compuse y la produje con un productor de Valencia que se llama Ferran Ginsberg, que es un chico muy talentoso que está llamando mucho la atención en España, está produciendo a gente muy grande allá. Es un gran amigo, me vino a visitar hace un año casi, y en una juntadita, en una tarde, nos propusimos hacer una canción que quedó tan linda y fue como tan especial la manera en la que compartimos cosas que nos pasaban personales, la música, etcétera, que quedó tan linda que decidimos que quedara en el disco ya estaba terminado, y fue como tan especial que decidimos que estuviera, y pues ahora ya está publicada, y pues feliz de venirla aquí a compartir con ustedes, ¿no?
1: Pero pues, no te puedo decir sin platicarnos un poquito también del disco. ¿Cuándo lo empezaste a armar? Ya nos contaste cuándo sale, pero pues platícanos un poquito cómo fue el proceso de hacerlo.
0: Es mi segundo disco, mi primer disco salió hace 4 años, el Vida Aventura. Fue un disco pues duro en términos de que tardamos mucho en hacerlo, ¿no? Normalmente pues es recomendable salir con música mucho más pronto, entonces...
2: No, es más ahora, ¿no?
0: Justamente el disco se va a llamar Juro que no morí.
2: Ajá, gran título.
0: Que bueno, es curioso porque la historia es una frase que dijo Paul McCartney en una entrevista cuando estaba duro ese ruido de que estaba muerto. Él dijo, no, pues yo no morí, les juro que no morí. Entonces por ahí lo vi en un texto y me pareció como muy lindo la frase y se adecuaba mucho a este proceso justo, ¿no? En el que pues estuve, digamos, ausente algunos años, ¿no? Con música nueva. Entonces, pues para mí es como una declaración de vida, ¿no? De juro que no morí, acá estoy de vuelta con un segundo disco pues muy especial. Y bueno, es un disco que produjo Germán Resitelli, un chico de Argentina muy talentoso. Y bueno, pues fueron 3 años prácticamente de trabajar en este disco, ya van 4 sencillos que saco y bueno, en noviembre sale el disco finalmente y feliz, ¿no? De estar nuevamente de regreso, ¿no? con la música, ¿no?
1: Danos por favor tus redes sociales,
0: claro,
1: para que la gente pueda estar pendiente del momento en el que salga el nuevo disco,
0: claro,
1: y de cualquier otra cosa que tengas que anunciar en los próximos
0: sí,
1: días.
0: Bueno, pues me encuentran muy fácil como Pehuenche con H, tal vez no tan fácil, Pehuenche con H.
2: Es muy importante aclararlo.
0: Sí, con H por ahí les saldrá seguramente acá abajo, acá arriba, donde sea el nombre, y sí, pues ahí estoy siempre anunciando mis fechas, mis lanzamientos, y ahí me encuentran igual en todas las plataformas digitales. Les invito a que vengan a escuchar, ¿no?
1: Buenísimo.
2: Pues muchísimas gracias.
0: No, hombre,
2: gracias por acompañarnos aquí en La Hora Nacional.
0: Vale.
2: Te seguiremos en este camino musical.
0: Gracias.
2: Y adelante.
0: Muchas gracias a ustedes, de verdad, muchísimas gracias.
1: Muchas gracias a ti por eso.
0: Vale.
1: Y muchísimas gracias a todos los que nos acompañan. Por favor, quédense con nosotros.

0: Y con esto llegamos al final de una emisión más de La Hora Nacional. Muchas gracias por habernos acompañado en sus casas, en el coche o donde quiera que nos hayan seguido.
1: Nos despedimos con una frase del gran escritor mexicano Carlos Fuentes: el pasado está escrito en la memoria y el futuro está presente en el deseo. Que esa idea nos acompañe la próxima semana.
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1: Hoy revista del consumidor radio. Un cuaderno que se deshoja la primera semana, una goma que mancha en lugar de borrar, o una pluma que deja de pintar en pleno examen. Lo que parecía un ahorro termina siendo un doble gasto para tu bolsillo. ¡Que no te pase! Quédate para saber cómo les fue a las marcas en nuestro estudio de calidad.
2: Y para que la estrategia esté completa, en nuestra sección Cuida tu Dinero, te compartimos algunas herramientas para proteger tu economía en este nuevo ciclo escolar. ¡No le cambies!
1: Revista del Consumidor.
2: Surtir la lista de útiles escolares requiere de tiempo, paciencia y sobre todo una buena planeación. Frente a un anaquel lleno de opciones, la decisión se complica. El reto no solo es encontrar el precio más bajo, sino garantizar que los útiles duren todo el ciclo escolar.
0: Para ayudarte y orientarte en estas decisiones, realizamos un estudio de calidad de algunos artículos incluidos en la lista de útiles escolares.
2: Analizamos un total de 94 productos de útiles escolares, entre bolígrafos de tinta azul, lápices de colores, cuadernos, juegos de geometría, gomas y sacapuntas.
3: El objetivo general de este estudio es verificar que los productos cumplan con su etiquetado, que cumplan en cuanto a las pruebas de seguridad, para que en el momento que utilicen las niñas y los niños en la escuela, sea producto seguro para ellos.
2: Para empezar, verificamos que ningún producto tuviera defectos a simple vista y que todos incluyeran su información comercial. En los cuadernos, comprobamos el número de hojas, que el papel resista el borrado sin rasgarse, que hojas y pastas no se desprendan fácilmente del arillo o cocido, y en el caso de las pastas no plastificadas, que tanto repelen el agua.

0: A los lápices de color les exigimos puntillas que soporten la presión al dibujar sin romperse. Además, evaluamos su eficiencia al iluminar, midiendo el grado de desgaste en los tonos rojos, negro y azul. En las gomas, pusimos a prueba su nivel de desgaste y su efectividad al borrar.
1: Para los juegos de geometría, comprobamos la precisión en las escalas de reglas y escuadras, la graduación exacta del transportador y el buen trazo del compás. En los sacapuntas, revisamos que no presentaran aristas filosas y que lograran una punta perfecta.
0: Y finalmente, en los bolígrafos, vigilamos que no manchen ni chorren, midiendo metro a metro cuánto rinde la tinta antes de agotarse. ¿Cuáles fueron los resultados?
1: Todos los cuadernos analizados cumplieron con su número de hojas, gramaje y no presentaron defectos. De los modelos no plastificados, el mejor evaluado al promediar todas las pruebas fue un modelo de la marca Escribe. Si prefieres cuadernos plastificados, los mejores evaluados fueron First Class, Kit, Cute, Norma y dos modelos de Escribe.
0: En los lápices de color, ninguno presentó defectos. Los que tienen las puntillas más resistentes son Cores, Mae, Norma, Vinci, además de dos modelos de Faber-Castell y dos de Staedtler.
1: En las gomas, las que menos se desgastan son Artesco, Mapper, Pelican y Staedtler.
0: Para los sacapuntas, dos de Cores y uno de la marca Kum no presentan leyendas de precaución.
1: Los bolígrafos de tinta azul no presentaron defectos en sus acabados. Si quieres que la tinta te rinda al máximo, la marca Bic rompió récord al superar los 2.000 metros de escritura, mientras que Mae y Office Max apenas alcanzaron los 800 metros.
0: Finalmente, en los juegos de geometría, todos los modelos analizados presentaron algún defecto en sus acabados y ninguno logró la excelencia general.
1: Ahora bien, antes de comprar los útiles escolares, haz una pausa y revisa lo que quedó del ciclo anterior. Rescatar los materiales que siguen en buenas condiciones no solo le da un gran respiro a tu economía, sino que también ayuda a reducir el impacto ambiental.
0: En este regreso a clases, haz que tu inversión saque 10.
2: Y recuerden que aquí en la Auditoría Nacional de Protección al Consumidor seguimos trabajando para ofrecerles la mejor información y veraz para las y los consumidores. Para ver los resultados completos y a detalle de este estudio de calidad, consulta la revista del consumidor, ya sea empresa o de forma digital.
3: Revista del consumidor.
1: Además de la lista de útiles, el regreso a clases trae consigo otras compras importantes, como uniformes, mochilas y libros, convirtiéndose en una de las temporadas de mayor presión para tu presupuesto.
0: Y tras los gastos de vacaciones, el reto es mayor. Sin embargo, este momento es una excelente oportunidad para hablar de finanzas en familia y practicar un consumo responsable, porque planear tus compras es la mejor forma de cuidar tu economía.
1: Te invitamos a dar el primer paso en casa. Siéntate con tus hijas e hijos a revisar los materiales del ciclo anterior. Juntos pueden identificar qué cuadernos, colores o juegos de geometría siguen en buenas condiciones para reutilizarse.
0: Al hacerlo, no solo reduces tus gastos inmediatos, también les enseñas el valor de cuidar sus cosas y los involucras en la toma de decisiones financieras y del hogar. Fomentar este hábito garantiza que los útiles duren más.
1: Cuando llegue el momento de salir a comprar, la anticipación será tu mejor aliada para evitar los sobreprecios de última hora. Compara en diferentes establecimientos y dale una oportunidad a las ferias de útiles escolares locales, donde puedes encontrar productos de gran calidad a menor costo.
0: Recuerda que la prioridad siempre será lo básico. Libros, cuadernos y uniformes van primero. Los artículos de moda pueden esperar. Ayuda a las infancias a distinguir entre lo indispensable y lo superfluo. Es una lección muy importante para su futuro financiero.
1: Ahora, si decides utilizar un crédito para cubrir estos gastos, la clave está en la responsabilidad. Evalúa si realmente lo necesitas y si cuentas con la capacidad de pago mes a mes para evitar el sobreendeudamiento.

0: Un crédito bien utilizado puede ser un gran apoyo, pero si lo usas sin planear, puede comprometer tu estabilidad. Antes de firmar, tómate el tiempo de analizar el costo anual total, conocido como CAT, así como la tasa de interés y las comisiones.
1: ¿No sabes qué opciones considerar? Los créditos personales y de nómina son una alternativa muy práctica, ya que no tienen un destino específico y los puedes usar para distintos gastos. En la modalidad de nómina, tu salario funciona como garantía, por lo que no requieres de un aval.
0: Otra opción son las tarjetas de crédito. Al ser un mecanismo de financiamiento revolvente, te permiten adquirir los productos sin tener que liquidarlos al instante. Esa línea de crédito te libera conforme realizas tus pagos, así que úsala a tu favor y haz que tu dinero rinda al máximo en este regreso a clases.
1: No lo olvides, surtir la lista de útiles escolares sin deudas te ayudará a tomar el control de tu economía familiar.
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politiquería que el PAN pida juicio político. Yo no he dejado de trabajar, responde Marina del Pilar, gobernadora de Baja California. Evita Norma Bustamante, alcaldesa de la ciudad, opinar sobre el retiro de la visa a hijo de AMLO. Fallece contratista de la CFE al caer de un poste en Mexicali. Atacan a hombre afuera de una clínica del IMSS en Tijuana. Él muere y dejan herido a su menor hijo. Denuncian a comisariado ejidal por vender tres veces un mismo predio. Dos de los dueños exigen intervención de la autoridad. Localizan dos cuerpos encobijados en el Valle de Mexicali. Confirman que eran dos desaparecidos. También encuentran otro cuerpo sin vida en el poblado Palo Verde. Sube nuevamente la temperatura por encima de los 47 grados centígrados la presente semana. Eso y más en Uniradio Noticias. ¿Qué tal? Muy buenos días. Muchísimas gracias a toda la gente que nos acompaña, que nos sigue y que está al pendiente de su señal de La Invasora 104.9 de FM. Acá en los controles mi compañera Edith Arroyo La Bombón, su servidora Maite López, la Leona de las Noticias. Estamos totalmente en directo desde la cabina de Uniradio Noticias Mexicali con todo el recorrido de los hechos históricos que han surgido no solo las últimas horas, sino también a nivel nacional, a nivel local, pero también, como siempre se lo digo, a nivel internacional. Espero que usted esté teniendo una excelente mañana y que por supuesto nos ayude con sus opiniones a través de la línea del WhatsApp en la cabina. Aquí es el 6863-051049. Gracias a la gente, ya andamos en el live de leonanoticias.mx. Ayúdenos a compartir, a darle like y por supuesto a darnos sus opiniones acá a través de las redes sociales también de Maite López. Gracias a la gente que se está reportando. Chachi Sánchez dice, buenos días Maite, que tengan un excelente mañana, saluditos. Maripe dice, buenos días Maite, que tengan un bendecido inicio de semana para ti, para La Bombón y para todo el equipo. Hoy que estamos ya a lunes, arrancando semana este 17 de agosto del 2026, que se conmemora según el calendario de la Iglesia Católica y Cristiana a San Eusebio. Saludos a todos los eusebios que hoy están de onomástico, les mandamos un abrazo fuerte. Y nos dice por acá que también, pues hoy es el Día Nacional de las Abejas en México, que se valora el trabajo de estos insectos que, pues usted sabe, son unos de los más considerados.

dentro pues de la cadena alimenticia. Las abejas desempeñan un papel fundamental en la producción sostenible de alimentos y la nutrición. Un 84% de los cultivos para el consumo humano necesitan a los polinizadores para aumentar su rendimiento y calidad. A nivel mundial, el Día de las Abejas se conmemora cada 20 de mayo, pero la Cámara de Senadores en México declaró que el 17 de agosto es el Día Nacional de las Abejas, a fin de que con el apoyo del Congreso de la Unión, sociedad, organizaciones, instituciones y el gobierno se reconozca y se valore la importancia ambiental y social, así como también económica, de que pues realizan esfuerzos y acciones también para conservar a sus poblaciones, asegurar la permanencia y los servicios de los productos. La apicultura es una actividad que ha jugado y que sigue hasta la fecha siendo un papel fundamental dentro de la ganadería del país, tanto por la generación de importantes volúmenes de empleo como por constituirse en una de las tres primeras fuentes captadoras de divisas en el subsector ganadero. Así como usted lo escucha, hoy en México se conmemora el Día de las Abejas, para que lo tome usted en cuenta. Incluso aquí en el Valle de Mexicali, esta actividad de la apicultura pues es muy conocida. Hay muchos apicultores que se dedican al cuidado y el sostenimiento, y así como también la producción que dejan las abejas, en este caso de miel y de otros productos. Y pues muy importante, ¿verdad?, la preservación de esta especie, que ya lo escuchó usted, casi el 90% pues de su trabajo como polinizadores es muy importante para pues el sostenimiento de la actividad no solo ganadera, sino en este caso alimentaria a nivel internacional. Así es que tómelo usted en cuenta y reconózcales. Y si veo algún panal ahí en la zona que pues diga usted se está pues peligroso para la comunidad, pues simplemente recuerde usted, hay páginas de Facebook donde usted puede solicitar el apoyo de los apicultores del Valle de Mexicali para que estos panales no sean destruidos, al contrario, que sean preservados para que pues puedan seguir dentro de la cadena alimenticia. Y es muy importante que usted pues colabore, ¿verdad?, con esta actividad de poder preservar en el ambiente el recurso tan importante que pues dejan las abejas para los seres vivos. Así es que tómelo usted en cuenta. Mari P. nos manda corazoncitos. Julio Sesma dice: buenos días, Maite, feliz inicio de semana para usted y para todo su equipo. La saludo desde San Bernardino, California. Un abrazo fuerte. Muchísimas gracias a toda la gente que anda al pendiente. Y también nos dice por acá que hoy a nivel mundial, en el calendario que se marca las efemérides mundiales, se conmemora el Día del Peatón, que recuerda la primera muerte por atropellamiento de un auto en 1896 para promover la seguridad vial. Así es que tómelo usted en cuenta también. Hoy a nivel internacional es el Día Mundial del Peatón. Clara Macías dice: feliz inicio de semana, Maite, bendiciones. Igualmente, gracias a toda la gente que nos acompaña, que nos sigue y que está al pendiente. En estos momentos que yo le estoy dando el reporte, en Mexicali tenemos una temperatura actual de 31 grados centígrados. Hoy va a ser un día bastante caluroso. En breve tendremos la participación del capitán René Salvador Rosado de la Unidad de Protección Civil de Mexicali para que nos dé el reporte completo de todo lo que va a estar aconteciendo en el tema del pronóstico del clima. Ya sabe, como cada lunes aquí tenemos esta entrevista, pasaditos de las 7:20 de la mañana estaremos hablando con el Capi para que se quede al pendiente. Pero en estos momentos que yo le estoy dando el reporte, le adelanto, la humedad en el ambiente es de 33% y va a ser una semana bastante calurosa, para que lo tome usted en cuenta y este clima pues no lo agarre o no la agarre desprevenida. Muchísimas gracias a toda la gente que nos acompaña. Le recuerdo la línea del WhatsApp en la cabina, es el 6863-05-1049. Ahí usted puede opinar también sobre los distintos temas que estamos abordando. Y recuerde, por supuesto, acá estamos completamente en directo en el live de leonanoticias.mx. Ahí nos puede consultar todos los días en punto de las 7 de la mañana. Ahí andamos también al pendiente. Dice por acá, tenemos saluditos de la gente que nos acompaña. Mike Ángel Laxca dice: muy buenos días, Maite, a toda la invasora y a todo el equipo de la radio. Buenos días, saludos para todo el equipo de noticias. Dios los bendiga, aquí trabajando en la plataforma de Didi. Que tengan un bonito día. Saludos, bendiciones, mi estimado Mike. Un abrazo fuerte. Dice por acá, Maite, buenos días. Te voy a mandar un video de un choque en Río Nuevo e Independencia. Hoy por la mañana estuvo muy fuerte. Gracias, mi estimado José. Ahorita lo compartimos.

0: así es que hay que tomar esto en cuenta. Gracias, mi estimado José Rincón, por estos videos. Ahorita los compartimos en las plataformas de redes sociales, por supuesto, que tenemos acá disponibles para la gente. También Jesús Coronado nos dice, buenos días, Maite, muchas bendiciones, saludos, dice, ya regresé. Sí, mi estimado José, Jesús Coronado, ya andaba usted perdido, ya le íbamos a poner falta. Saludos, un abrazo fuerte al buen Julio, dice, que tengan un buen inicio de semana, Maite, que la gente viva la vida pensando ahora mismo, la vida está pasando ahora mismo, no te pierdas, cada amanecer es un regalo que jamás es garantía. Saludos, mi estimado Julio, muchísimas gracias. Hay una disculpa porque, pues ya sabe usted que estos climas tan cambiantes, pues suelen afectar mucho, sobre todo mi garganta. Un abrazo fuerte, saludos a JB Lo, dice Maite, saludos hasta Mexicali, la estamos escuchando desde Uruapan, Michoacán. Muchísimas gracias a toda la gente, ayúdenos a compartir, a darle like también a la gente que anda acá en las plataformas. Y miren, nos vamos a arrancar de inmediato con toda la información que preparó el equipo de Uniradio Noticias Mexicali para usted que nos está escuchando, que nos está leyendo y que nos está viendo a través de nuestras plataformas. Fíjese que denuncian a comisaría ejidal de aquí de Mexicali, ya que señalan que vendió un terreno tres veces, el mismo predio ya lo ha vendido tres veces según los testigos y las personas que aparentemente le dieron un recurso a cambio de comprarle ese terreno. Fíjese que Licaín Zavala está denunciando que el comisariado ejidal del ejido Xochimilco vendió su terreno en dos ocasiones. Los otros dos compradores no tenían conocimiento de esto que él está señalando. El baldío se encuentra sobre Calzada de los Reyes y de los Yelmos en el fraccionamiento Villas del Rey, primera y segunda etapa. El hombre mencionó que el predio pertenece a él y a su familia desde hace 40 años y que cuando el ejido lo reclamó les dio 50 mil pesos para que le entregaran el documento. Además, señaló pues que lamentablemente se enteró que otro hombre de nombre William Ulises también había comprado el predio. Y William Ulises es el segundo propietario del inmueble, quien expresó a este medio que también lo habían estafado cuando le vendieron el bordo del canal sobre la zona de la calle Monarcas. La mañana del sábado se percataron que había maquinaria en el baldío y esta estaba pues con un tercer propietario del mismo terreno, el cual no tenía conocimiento de que ya tenía otros dos dueños este predio. Vamos a escuchar lo que nos dicen los quejosos, quienes por supuesto están exigiendo la intervención de la autoridad en este ejido que se llama Xochimilco, donde pues aparentemente el comisariado ejidal de este pues ejido Xochimilco está vendiendo este predio a quien le da más dinero cada de que llega un nuevo comprador. Vamos a escuchar lo que dicen los denunciantes.
1: Nosotros estamos teniendo un problema con el ejido Xochimilco por parte de lo que son los ejidatarios, el comisariado, quien representa a los ejidatarios, en este caso es el señor Fernando Olivas. Anteriormente habíamos tenido trato con el comisariado Pulsacha y otro comisariado anterior. Esta es una problemática desde el 2009-10. Que se reubicaron también.
2: 2019,
1: más o menos. Yo desde antes yo ya había tenido pláticas con el ejido, los cuales no me habían querido resolver. Nosotros somos posesionarios de esta parte de ahí, de este domicilio que está aquí a espaldas y este terreno que está aquí sobre Avenida Camino de los Reyes, entre Yelmos y Montehermoso. Este es un predio de más de 1.300 metros cuadrados. Entonces, nosotros tenemos posesionados aquí más de 40 años. Mi familia aquí vivió, mi padre, en paz descanse, el señor Ramiro Zavala Cárdenas, estuvo posesionado aquí. A él, el dueño de la parcela, le cedió toda esta franja que está a un costado del dren. Entonces, él y mi madre limpiaron todo el terreno, hicieron una casita. Después, pues, nacimos nosotros. Aquí fuimos criados nosotros en esta zona. En el año del 2003 llega Urbi a crear aquí todo lo que es Villas del Rey, primera sección, y nos divide nuestro terreno con esta calle que es Camino de los Reyes y se hace una división. Como pueden ver, dividió el terreno en dos predios. Entonces, el ejido lo que hizo, se posesionó de ese predio y se posesionó del de nosotros también, a lo cual nosotros tuvimos una plática con ellos. Yo tuve que pagar 50 mil pesos en efectivo al comisariado Pulhacha, de apellido Pulhacha, no recuerdo más bien los datos, y me dio un documento, tengo un documento de reconoció nuestra posesión por más de 40, 45 años. Él solo dijo, te puedo vender. Es un proveedor propiedad elegido y me mostró un mapa donde están todos los deslindes de todos los terrenos. Dijo, esto es propiedad elegida. Yo si quiero, inicio un trámite legal y los desalojamos. Pero te puedo reconocer, dijo, porque yo conocí a tu papá, sabemos que tu papá era avecinado de elegido y como tal te podemos vender. Pues bueno, tuve que acceder y pagar 50 mil pesos, pues de buena fe, ¿no? No fui obligado. Yo entregué 50 mil pesos, se me entregó tanto un recibo que lo tengo como un documento de elegido validado ante el RAN porque yo fui y verifiqué. Ok, hasta ahí estamos bien, tuve que pagar para poder seguir viviendo en mi domicilio. Ahora, este terreno no me lo quiso regularizar, dijo que no. Que porque era elegido yo tenía que entregar de 800 a 1 millón de pesos para poder tener un documento de mi propiedad o que yo entregara documentación. Le dije, es que no hay documentación, es posesión, le dije yo, de buena fe, cuando te estoy hablando de más de 40 años, le digo, que mi padre y mi madre estuvieron ahí, de hecho mi madre también fue y habló, no nos quieren reconocer. Ahora nos presentamos con una situación, en el 2019 este terreno fue vendido, nuevamente fue vendido, aquí a Williams, que ahorita también va a dar la entrevista, se le vende a estas personas, a lo cual nosotros no nos opusimos, ellos le vendieron 200 metros nada más, cuadrados, entonces, y al hermano le vende la otra propiedad. Entonces, a lo que nosotros estamos viendo, el ejido está vendiendo a diferentes personas, y ellos se escudan en que son los dueños y legalmente no podemos actuar. Hoy en la mañana me entero de que hay maquinaria aquí y están limpiando, a lo cual vengo a ver, y sí, efectivamente se presenta el comisariado, el nuevo comisariado Olivas, Fernando Olivas, y me dice que el ejido vendió, que porque hubo una mejor propuesta de dinero. Es que no.
0: Ahí está, hubo una mejor propuesta de dinero, presuntamente fue la respuesta que da este comisariado ejidal del ejido Xochimilco a estas personas, pues ya son tres propietarios distintos a los que aparentemente se les vendió este predio, por lo que, por supuesto, tanto la persona que nos da la entrevista, como pues también en este caso los dos propietarios anteriores, están solicitando la intervención de la autoridad, ya que señalaron pues que el pasado sábado ya había maquinaria, estaban haciendo ahí arreglos y distintas pues acciones para comenzar la construcción de pues algún inmueble ahí dentro de este predio que aparentemente, según lo relatado por los denunciantes, por los dos denunciantes que eran pues en este caso los supuestos propietarios anteriores a los que se les vendió el predio, pues lamentablemente ni enterados estaban, y que el comisariado le dijo pues que básicamente, así como usted lo escuchó, pues que llegó una mejor propuesta y que ya le habían vendido otra vez el terreno a estas personas, a pesar de que estos dos ciudadanos que están haciendo las denuncias, tanto Licaín Zavala como el de nombre William Ulises, que son los supuestos dos primeros propietarios del predio, pues también ya habían desembolsado un recurso para que pues se quedara su propiedad, ciertos metros de este predio que se encuentra ahí en la zona del fraccionamiento Villas del Rey, primera etapa en Mexicali, que está sobre la calzada de los Reyes y de los Yelmos en la zona de lo que es el ejido Xochimilco. Así es que están pidiendo la intervención de la autoridad ante esta situación que por supuesto preocupa y ocupa no solo a estas dos personas, pues que ya lamentablemente desembolsaron aparentemente un recurso y que señalan hay documentos que los avalan, sino que también pues llegó un tercer comprador a quien aparentemente pues ya también le desembolsaron un recurso, y que pues aquí lo preocupante es que el propio personaje al que se está señalando aparentemente les dijo pues que va a seguir vendiendo al mejor postor, ¿verdad? Así es que no le extrañe que al rato sean como siete dueños si esto no para en alguna situación ya en materia legal, porque recuerde que también el tema de los ejidos pues es un dato complicado, reestructurado precisamente según la entrega de pues las posesiones que se tienen dentro de los ejidos de los terrenos. Así es que son cuestiones diferentes cómo se aborda el tema de la venta y del registro precisamente de los predios, según pues como se tenga estipulado por parte de no solo el comisariado ejidal, sino quienes integran el consejo de los ejidos. Así es que pues estaremos al pendiente de lo que resulte de esta situación, por supuesto que está siendo denunciada por parte de estos dos ciudadanos. Román Gallegos dice, muy buenos días y bendecidos, mi Leona, saludos, que tengan buen inicio de semana, Julio Beliz dice, saludos a todos y a todas, Maite, que tengan un buen inicio de semana.

0: María Josefina Guillén Elías dice: buenos días y bendecidos, Maite, que tengan un excelente inicio de semana. Bendiciones para ti y para todo tu equipo de trabajo. Igualmente, mi estimada María Josefina, le mandamos un abrazo. Dice Samuel: buen día, Maite, a ti, a la Bombón. Aquí, nueva cuenta después de unos días fuera. Gracias por informarnos y actualizarnos. Bendiciones, abrazos. Muchísimas gracias a ustedes por escucharnos y por siempre pues tener su radio en el 104.9 FM. Buen día, Maite, bendecido inicio de semana para todas y todos. Saludos a la familia Alcalá de la Colonia Hidalgo, dice la buena Chapis Az. Le mandamos un abrazote fuerte, mi estimada Chapis. Hoy cruzó, no cruzó, cuéntenos al 6863051049. Vámonos de inmediato a escuchar qué está pasando en el país en un minuto con Ángel Tanori.
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2: El PAN acusó a Andrés Manuel López Beltrán de ser presuntamente una figura central en una red de huachicol fiscal y pidió investigar sus posibles vínculos, así como congelar sus cuentas. El partido también cuestionó la cancelación de su visa por parte de Estados Unidos. La dirigente nacional de Morena, Ariana Montiel Reyes, acusó al PRI y al PAN de anteponer intereses extranjeros tras sus cuestionamientos sobre los señalamientos contra Andrés Manuel López Beltrán. Afirmó que la oposición busca respaldo fuera de México al no contar con apoyo ciudadano. La Fiscalía General de la República propuso homologar procedimientos y capacidades de las fiscalías estatales para combatir delitos como desaparición de personas, extorsión y feminicidio. También planteó reformas al Código Nacional de Procedimientos Penales y una estrategia para fortalecer las fiscalías especializadas en desapariciones. México y Estados Unidos reforzaron su cooperación militar mediante un acuerdo que permitirá al ejército mexicano acceder a tecnología de drones y sistemas para detectar y neutralizar aeronaves no tripuladas. El entendimiento fue firmado por los mandos militares de ambos países y busca fortalecer las capacidades operativas de México. Esta es la información nacional. Muy buenos días.
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0: Gracias por continuar con nosotros. Son las 7:29 de la mañana y es momento de que hagamos noticia, por supuesto, con el segmento que siempre le preparamos a temprana hora de los lunes con el titular de la Unidad Municipal de Protección Civil, el capitán René Salvador Rosado, quien por supuesto nos va a hablar al respecto de cómo va a estar el pronóstico del tiempo para nuestra capital. Mi estimado Capi, muy buenos días, lo escuchamos. Gracias por recibirnos la llamada.
11: ¿Qué tal, Maite? Buenos días a ti, a tu auditorio. Bueno, vamos a compartirles a todo tu auditorio el pronóstico de clima a lo largo de esta semana que el día de hoy estamos iniciando. Hemos invitado a la población, no hay que bajar la guardia, el verano continúa. Esta mañana tenemos la información de clima que nos da a conocer el Servicio Meteorológico Nacional Mexicano.

0: para el municipio de Mexicali. A partir del día de hoy lunes y hasta el próximo día viernes, los rangos promedio en temperaturas máximos estarán rondando los 45 grados centígrados. Sin embargo, va a haber presencia de humedad, no menos de un 35% promedio por día. Esto va a incrementar el fenómeno de sensación térmica al menos 1 o 2 grados por encima de las temperaturas que se nos están pronosticando. Sin embargo, por las tardes vamos a tener nublados, esto debido a la humedad que se está presentando. Y hay un pronóstico extendido que menciona, claro, estamos hablando de pronósticos, no lo están afirmando los meteorólogos, que el día viernes, sábado y domingo próximo entrante hay las condiciones para que por las tardes puedan presentarse tormentas eléctricas en algún punto del municipio. Le debo recordar a los mexicalenses que en esta época del año, parte del mes de agosto y el próximo mes de septiembre, hay presencia de lluvias que vienen debido a la gran humedad que sube por el canal del Mar de Cortés. Y estos provocan en la zona del desierto tormentas eléctricas que es muy difícil para los meteorólogos poder pronosticarlas. Tenemos que estar conscientes de estos fenómenos. Sin embargo, invitamos a la población, como lo repito, no hay que bajar la guardia, hay que continuar manteniéndonos debidamente hidratados. Están los refugios temporales que desde el pasado mes de abril abrió sus puertas el DIF municipal por órdenes de la alcaldesa para disposición del público que así lo requiera. Son espacios refrigerados, hay atención médica, hay agua, sueros, en fin, lo que la población requiere para un verano tan caluroso como el que estamos viviendo. Y pues naturalmente invitamos a la población a continuar absteniéndose de ingresar a las zonas agrestes de los desiertos. Recuerden que las temperaturas son más elevadas que las que se pronostican en la Mancha Urbana o el Valle de Mexicali. Quiero comentar que los pronósticos extendidos están mencionando ahora el próximo mes de septiembre van a continuar las temperaturas elevadas al menos hasta mediados del mes de septiembre. Esto es lo que nos dice el Servicio Meteorológico Nacional Mexicano para el municipio de Mexicali. Maite.
1: Capitán, es decir, pues será una semana con un clima bastante variable en nuestra capital, como ya lo hemos estado verificando, pero al final de cuentas que la población esté atenta porque pues las altas temperaturas seguirán al menos esta semana, Capi.
0: Claro que sí, aunque hay una posibilidad que la semana entrante tengamos temperaturas más amables en rangos de los 38-39 grados centígrados. Estamos cruzando los dedos para que esto sea así, pero son pronósticos naturalmente que tenemos que darle seguimiento y llegado el momento informar a la población con la ayuda de ustedes, los medios.
1: Estaremos al pendiente, mi estimado capitán, por supuesto, con la información oficial que derive de Protección Civil aquí en Mexicali, y le agradecemos, por supuesto, a través de Uniradio Noticias Mexicali, que siempre nos permita todos los lunes conocer estos pronósticos extendidos para que la gente sepa y se prevenga, y sobre todo, pues también tenga el dato de a dónde acudir en caso de cualquier emergencia, Capi.
0: Así es, Maite. Y bueno, con esto nos retiramos. Les deseamos un buen inicio de semana a todos los mexicalenses.
1: Un fuerte abrazo, estimable Capitán René Salvador Rosado, el titular de la Unidad Municipal de Protección Civil. Primero Dios, Capi, nos escuchamos el próximo lunes.
0: Claro que sí, buen día a todos.
1: Ahí está la información de primera mano, ya sabe, aquí a través de Uniradio Noticias Mexicali, todos los lunes tenemos este segmento bastante, bastante importante precisamente para que usted tome en cuenta estos datos con relación al pronóstico del tiempo, el pronóstico del clima. Recuerde, los pronósticos se actualizan cada 6 horas, hay que estar al pendiente, ya lo escuchó usted, hay probabilidad de que se registren algunas tormentas eléctricas, también hay algunas situaciones en las cuales hay que estar al pendiente con el tema de las temperaturas que van a estar elevándose al menos a inicios de esta semana. Hoy, por ejemplo, ya lo escuchaba usted, pues la sensación térmica pudiera estar superando los 45, 46 grados centígrados. Hay que estar atentos, pero sobre todo

0: todo ante cualquier síntoma que pueda usted relacionar, alguna enfermedad relacionada al tema del golpe de calor o alguna deshidratación, por favor acuda a su clínica más cercana. Y mire, tenemos saluditos de la gente. Rosalía Medina dice: buenos días, Maite, a ti a la Bombón, que tengan una excelente semana de trabajo, que Dios la siga bendiciendo. Un abrazo fuerte, mi estimada señora Rosalía, le mandamos un abrazo fuerte. Dice la Chapis, dice: sí, Maite, crucé y no había nada de fila. Muchísimas gracias, mi estimada Chapis, por siempre comunicarse. Le mandamos un abrazo y que le vaya muy bien allá en los Estados Unidos, por supuesto. Le mandamos un abrazote fuerte. Gracias a toda la gente que se comunica, que está al pendiente. Y mire, justo le decía yo sobre estas imágenes que nos mandó de esta mañana el buen José Rincón sobre un accidente vial que se registró acá en la zona de Río Nuevo, esquina con Calzada Independencia. Un fuerte choque con incendio de vehículos se registró la mañana de este lunes en el cruce entre Río Nuevo o la Calzada de los Presidentes e Independencia en la zona de Mexicali. Fueron al menos 3 unidades que se vieron involucradas en este accidente vial, donde se reportaron lesionados de consideración. Al lugar acudieron elementos de urgencia para, primeramente sofocar el fuego de la unidad que resultó incendiada y también darle, la atención correspondiente a las personas que se vieron afectadas con esta situación. Ahí puede ya ver las imágenes en nuestras plataformas que nos compartió el buen José Rincón con toda la información de este incidente. Si usted pasó por esa zona en la mañana, pues se pudo percatar de la situación. Vámonos a escuchar qué está pasando en el mundo en un minuto con mi compañero Ángel Tanori.
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2: El presidente Donald Trump ordenó al Pentágono reducir sustancialmente los ejercicios militares conjuntos con Corea del Sur, argumentando que son costosos y podrían enviar una señal hostil a Corea del Norte. El mandatario también afirmó que tomó la decisión después de que Seúl se negara a colaborar con Estados Unidos en la desnuclearización de Irán. El ministro de Seguridad Nacional de Israel, Itamar Ben-Gvir, generó polémica tras pedir públicamente intensificar los ataques en Gaza y realizar asesinatos selectivos de forma cotidiana. Sus declaraciones se produjeron en medio de las diferencias dentro del gobierno israelí sobre la reducción de las operaciones militares en la franja. Ucrania lanzó cientos de drones contra Rusia en uno de los mayores ataques aéreos de la guerra, dejando al menos 6 muertos. Al mismo tiempo, Rusia realizó nuevos ataques con drones contra Ucrania, donde resultaron dañadas viviendas y el emblemático mercado de libros de Kiev. La primera dama de Ecuador, Lavinia Balbonesi, perdió al hijo que esperaba junto al presidente Daniel Noboa tras una complicación durante el embarazo que requirió una intervención de emergencia. La familia presidencial informó que el bebé, llamado Stefano Noboa Balbonesi, falleció. Esta es la información internacional. Muy buenos días.
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0: Gracias por continuar con nosotros. Mire, rápidamente, antes de irnos con mi compañero David Mejía, vamos a escuchar este mensajito de don Manuel Villanueva, el titular del Toro Móvil. Si usted necesita su apoyo o su servicio comunitario, escuche usted lo que nos dice.
1: Madrina, muy buenos días. Nomás para decirle que estoy a partir de ahora lunes en la esquina de la A y la Colón. Voy a estar aquí hasta las 10 de la mañana y el próximo viernes también de las 6 a las 10 de la mañana. Es para la gente que viene haciendo línea. Si necesitan algún servicio o algo, yo se los voy a dar y así no pierden su turno de estar en línea. Muchísimas gracias.
0: Ahí está el mensajito de don Manuel Villanueva. Recuerde, él es el titular del Toro Móvil. Y ahora sí es momento de que usted se entere de lo que está pasando en el estado y del otro lado de la frontera, por supuesto, con toda la información completísima que tiene para nosotros mi compañero David Mejía desde nuestra estación vecina de allá de Tijuana. Recuerde, nos puede seguir a través de nuestras plataformas. Aparecemos como Uniradio Baja Informa. Ahí minuto a minuto puede usted consultar todas nuestras noticias que le mantenemos al día y por supuesto toda la información. Mi estimado David, muy buenos días, te saludo a ti y al auditorio con toda la información que ha surgido la última, las últimas horas de este fin de semana aquí en nuestra capital del estado. También por supuesto al equipo les cuento rápidamente que fíjate que la semana pasada la Fiscalía General del Estado de Baja California dio a conocer una pesquisa donde estaban buscando a dos jóvenes que habían sido reportados como desaparecidos. Me refiero al de nombre Luis Ángel de 22 años y Orlando de 24 años de edad, quienes estaban siendo buscados por sus familiares, ya que se había documentado que desde el pasado 11 de agosto estos jóvenes habían sido por última vez vistos en una zona de un fraccionamiento conocido como Valle del Puebla, que se encuentra ya prácticamente aledaño, mi estimado David, al inicio de lo que es la zona del Valle de Mexicali. Fíjate que lamentablemente se confirmó por parte de las autoridades y también por parte de familiares de estas dos personas que lamentablemente estos hombres fueron localizados sin vida en un predio en la zona del Ejido, Guanajuato. Y es que el fin de semana, David, se documentó precisamente que dos cuerpos con huellas de violencia y aparentemente maniatados habían sido localizados en una zona aledaña a un canal, precisamente de la zona del Ejido, Guanajuato, donde pues lamentablemente estos dos cuerpos estaban violentados y habían sido localizados por parte de personas que residen en la zona aledaña a este giro, que justamente se encuentra apenas a unos kilómetros de la zona donde habían sido por última vez vistos estos dos jóvenes. Al pasar de las horas, mi estimado David, se confirmó que se trataba de estos dos desaparecidos que habían sido localizados ya sin vida, y esto se confirma por parte de sus familiares. Este caso se suma, mi estimado David, al otro que habíamos documentado la semana pasada, donde también un joven de apenas 21 años de edad había sido reportado desaparecido por parte de su familia y que también fue localizado maniatado en un predio abandonado acá en la zona, pues de los inicios entre la carretera que lleva con rumbo hacia Tijuana. Es decir, tres casos de desapariciones forzadas que terminan y culminan en un homicidio, mi estimado David, que se tiene documentado hasta el momento por parte de las autoridades.
2: Bueno, ahí sigue la violencia en nuestra región y pues acá también tenemos temas parecidos. Porque digo, ya habrán escuchado acerca de este ataque armado en la explanada del Hospital Regional número 1 del IMSS, donde hay muchísima gente, literalmente las 24 horas, imagínate, pues, uno de los hospitales más grandes e importantes del Seguro Social de nuestra ciudad, y hubo un ataque armado ahí. Las autoridades, después de esto, Maite, confirmaron que el adulto asesinado era un ex policía, aclararon que era una policía que había dejado la corporación

0: en el 2022, y el otro herido es su hijo menor de edad, quien quedó herido de bala en una pierna. Seguía en atención médica y estamos esperando actualizaciones, pero bueno, pues sigue la violencia, por cierto. También siguen los casos de accidentes, volcaduras, choques, un problemón que sigue sin solucionarse tampoco acá en Tijuana. Y finalmente te comento rápidamente que pues ayer domingo Tijuana fue sede del examen de admisión para la UNAM. Y pues vinieron aspirantes de todo el país, nos hablaron acerca de pues lo costoso que resultó esto, todo el tiempo que tuvieron que invertirle para repetir este examen de control, le llama la Universidad Nacional Autónoma de México, pero lo que más llamó la atención, Maite, es que hubo un marcado ausentismo. Se esperaba en definitiva mucho más gente, porque estaban inscritos a este examen, que la que finalmente llegó, pero pues bueno, ya culminó, y quienes no llegaron, eso sí, dijeron las autoridades de la UNAM, pues ya quedaron definitivamente fuera para los próximos semestres, Maite.
1: Pues estaremos al pendiente, David, temas educativos que por supuesto también están en el ojo del huracán de los mexicanos con estas situaciones de estos exámenes, pues estos cambios que se hicieron en materia educativa y que terminaron por afectar a los aspirantes.
0: Y en medio de tranzas y de falta de control y demás, en fin. Maite, un abrazo para todos allá en Mexicali, buen día.
1: Un abrazo fuerte, primero Dios, nos escuchamos mañana martes.
0: Gracias, es nuestro.
1: Ahí está la información, por supuesto ya sabe, a través de nuestra página oficial web, nos puede encontrar como Uniradio Baja Informa, ahí ya sabe, en todo momento le estamos actualizando todos los detalles de los reportajes, las notas informativas, las crónicas, todo lo que le preparamos a través de nuestro equipo que nos integramos, no solo aquí en Baja California, también allá en la zona de San Diego y acá en Sonora, ahí estamos al pendiente. Y por supuesto ya sabe, nuestra plataforma web aquí en Mexicali, recuerde usted, nos puede encontrar como La Invasora 104.9 de FM. Ahí la ventaja que usted tiene es que a través de un clic de distancia nos puede escuchar desde cualquier parte del mundo sin pretexto alguno. Y mire, vamos a continuar con más información que tenemos preparada para usted, por supuesto con los temas varios que tenemos el día de hoy.
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1: Gracias por continuar con nosotros. Y mire, este pasado fin de semana se le cuestionó a la gobernadora Marina del Pilar Ávila Olmeda sobre estos señalamientos que hicieron los integrantes de la bancada en el Congreso del Estado de Baja California del Partido Acción Nacional, quienes estuvieron acompañados de su dirigente estatal, en este caso Lisbeth Mata, quienes señalaron que iban a impulsar un juicio político en contra de la gobernadora del Estado Marina del Pilar Ávila Olmeda, y que también iban a buscar pues que ella se separara del cargo. Esta rueda de prensa, que se acuerda usted, inclusive les andaba cayendo encima uno de los espectaculares que colocaron en la parte trasera de donde pues los diputados y las diputadas estaban dando esta versión de sus hechos y de las acciones que ellos aparentemente iban a emprender en temas legales, pues con este tema de la promoción de este juicio político. Esa rueda de prensa que usted pudo ver también en las plataformas de redes sociales, completamente abierta por parte del Partido Acción Nacional. Sobre esto, la gobernadora Marina del Pilar Ávila Olmeda ya opinó y dijo ella que esto es pura politiquería, que el PAN pide juicio político y que ella no ha dejado de trabajar, que ella pues categoriza este tipo de acciones como politiquería y que los invitaba a que mejor se pusieran a trabajar.
3: Eso es politiquería, que se pongan a trabajar, hombre, que se dejen de hacer politiquería. La gente quiere resultados, quiere trabajo, quiere territorio, y nosotros en eso estamos concentrados, no nos vamos a distraer en otro tipo de acciones. Estamos concentrados en trabajar en beneficio de la gente. Yo no he dejado de trabajar un solo día, estoy dando la cara un domingo en la mañana temprano acompañando al secretario de Salud, haciendo este Centro Regional de Urgencias Médicas, y vamos a continuar generando acciones que realmente tengan un impacto y un beneficio para el pueblo de Baja California, y no otras cosas que nada más es puro tratar de llamar la atención. Llamó más la atención que se les cayó encima el base.
1: Ahí está, incluso fíjese, la gobernadora pues ahí medio se burla, ¿verdad?, de que le cayó encima el letrero a los panistas, que pues afortunadamente

0: no hubo personas lesionadas, se alcanzaron a dar cuenta y no les cayó por completo, lo alcanzaron a cachar, pero inclusive ahí escuchaba usted al final el comentario de la gobernadora, medio sonríe al señalar pues estos actos definen politiquerías, así lo dijo ella, así lo argumentó, y que también pues al final de cuentas ella continúa trabajando y que de la misma manera convida al resto de los políticos a hacer lo mismo, ya que le digo, este recorrido se realizó ahí en la zona del Hospital General el día de ayer aquí en Mexicali, donde justamente pues estaba registrando este recorrido en el cual se estaban dando a conocer ahí acciones en materia de salud, y se le pues abordó a la gobernadora sobre este tema que también pues apenas la semana pasada dieran a conocer los panistas sobre este hecho pues relacionado al tema de este supuesto impulso que van a ellos referir con el tema del juicio político y la supuesta separación del cargo que van a exigir a nivel federal de la gobernadora Marina del Pilar Ávila La Olmeda. Y mire, por su parte, la alcaldesa de la ciudad evita opinar sobre el retiro de la visa a Andy López Beltrán, el hijo de Andrés Manuel López Obrador. Dice que ella no, que ella cuenta con su documento, pero que no piensa cruzar. La alcaldesa de la ciudad, Norma Alicia Bustamante Martínez, no quiso opinar sobre el retiro de la visa de Andrés Manuel López Beltrán, hijo de AMLO, porque dijo que no le gusta meterse en temas políticos. También mencionó que ella aún cuenta con su documento, pero que no piensa cruzar a los Estados Unidos debido a que su esposo, pues ya se le revocó la visa. Vamos a escuchar también lo que nos dice Norma Bustamante sobre esta situación. Esto mientras fue abordada ahí en las instalaciones del Congreso del Estado, que se conmemoró el Día del Constituyente.
1: Yo trato de evitar todos los temas políticos. Absolutamente no quisiera dar ninguna opinión, sino estoy viendo cómo suceden los acontecimientos en México. Desde hace varios meses se encuentra en una situación política de tensión, de declaraciones. Y creo que una declaración de mi parte no abonaría en nada, pero sí pudiera enrarecer el ambiente político, no por ustedes, pero ser manifestada por cualquier otra persona. Entonces, si me permite, no quisiera contestar.
0: Ahí está lo que señala Norma Bustamante, quien pues se ha mantenido, ¿verdad?, dentro de esta línea de no opinar sobre pues este tipo de temas, este tipo de polémicas que al final de cuentas hoy en día están encausadas a nivel internacional al representarse pues al final de cuentas en este caso pues el quitarle el documento de la visa a nada más y nada menos que al hijo del expresidente, del ex primer mandatario de nuestro país, Andrés Manuel López Obrador, que incluso pues el propio Andy Beltrán ha andado ahí muy activo en sus plataformas de redes sociales, ya dirigió una carta a pues quienes representan al gobierno de Estados Unidos, ya ha hecho señalamientos y que también ha opinado referente a estos temas relativos a que el gobierno de Estados Unidos pues le retiró su visa de turista y él ya no puede cruzar en estos momentos hacia el vecino país. Pues ya sabe usted, se suma a la larga lista de funcionarios públicos que hoy en día pues les ha sido retirada la visa, este documento para poder cruzar hacia Estados Unidos.

0: Y mire, hablando justamente de este tema del retiro de la visa a el hijo del ex primer mandatario de nuestro país, la presidenta Claudia Sheinbaum Pardo afirmó que una visa no define a una persona al referirse al tema en medio de la controversia por la revocación de la visa estadounidense Andrés Manuel López Beltrán.
1: Se necesita también convicción en el país, en saber que una visa no define una persona. Una visa es para entrar a un país, o sea, es para entrar a otro país. Nada más que en México la convicción nos dice que el pueblo manda. En México no hay nadie que mande más que el pueblo de México.
0: Pues ahí está lo que señaló la

0: Presidenta Claudia Sheinbaum Pardo, que también ya había sido cuestionada sobre estos temas. A la par, fíjese usted que el propio Andrés Manuel López Beltrán llamó a la ciudadanía a informar y organizarse tras la cancelación de su visa por parte del gobierno de Estados Unidos. Calificó la medida como un acto injerencista y una confirmación de una embestida contra la soberanía nacional de nuestro México.
1: Primero que nada, agradecer a todas y a todos sus muestras de solidaridad, cariño, afecto ante lo ocurrido el día de ayer. El día de hoy retomamos nuestra gira por el sexto distrito de Tabasco. Lo ocurrido ayer es únicamente la confirmación de que necesitamos informar, organizarnos ante la inminente embestida a la soberanía nacional por parte de gobiernos extranjeros, en particular de los Estados Unidos.
0: Ahí está lo que dice Andy López Beltrán sobre esta situación con referencia al tema del retiro de su visa, que por supuesto lo ha mantenido en la polémica básicamente desde la semana pasada, y que recuerde usted, incluso lo dice él mismo en el audio, pues él está buscando una función pública a través de un puesto político que pues finalmente vendría de cara a las elecciones del 2027, y que por supuesto pues se suma a la lista también de funcionarias y funcionarios públicos que andan buscando pues una aspiración política, ¿verdad? Al final de cuentas. Y mire, en otro orden de ideas, pues refiriéndonos también al tema de las giras y los recorridos que ha hecho por todo el país la presidenta de México, Claudia Sheinbaum Pardo, fíjese que ayer durante su visita a Tampico, una mujer interceptó la camioneta en la que viajaba, la golpeó y exigió que se detuviera para plantearle directamente una demanda, que aseguró no ha sido atendida por parte de ninguno de los gobiernos.
2: No, yo no te doy la mano. ¡Ya quiero que resuelvas el robo de propiedad de mi terreno! ¡Daño de mi terreno!
3: ¿De dónde es su terreno?
2: ¡Cállate y déjame hablar! ¡De los rateros! ¡No me toques! ¡De los rateros, secuestradores, asesinos! ¡Javier Santillán García! ¡A Marianey Santillán García! ¡Daniel Santillán Peña! Te doy tu nombre para que luego me maten en la calle. Ay, por favor, hombre.
4: Que te atienda.
2: Resuelve mi punto.
4: Bueno, pero
2: esos narcos viven en calle D 103, Colonia Fernando San Pedro, Tampico. Te doy los nombres de los narcos. No, te digo lo que es indiferente. Tú te debes al pueblo. A mí no me quieras ver la cara de escúchame. No te escucho. Ya basta. No, te doy el nombre de los narcos.
0: Ya lo escuchaba usted, estas declaraciones fuertes, incluso la señora llegó insistiendo, se metió entre los reporteros que estaban tratando de abordar a la presidenta, pues golpeó la camioneta para que escuchara el sonido la camioneta, en este caso la presidenta, al momento que la señora comenzó a subir la voz para que pues volteara a ver la funcionaria, le permitieron el acceso principalmente los reporteros que se encontraban ahí casi a la par de la puerta en la que iba pues Claudia Sheinbaum Pardo en la camioneta de copiloto, y en ese momento pues esta declaración tan fuerte, ¿verdad?, que escucha usted de esta ciudadana de ahí de la zona de Tampico, donde le dice, ¿para qué quieres mi nombre? Para que después vayan y me maten directamente a la zona que te estoy diciendo. Te relato los nombres de las personas que se están pues apoderando de algunos predios, que era la principal problemática que la señora le difundió en este caso a la presidenta, y pues que quedó marcada para la historia con estos comentarios tan fuertes que hace una mujer, una residente de México de la zona de Tampico, ante pues el público que estaba ahí presente, las personas que estaban intentando también acercarse a la camioneta de la presidenta, los reporteros y todas las cámaras y micrófonos que se encontraban activas en ese momento durante la visita de Claudia Sheinbaum Pardo a la zona de Tampico. Estas imágenes que por supuesto se hicieron virales y que trascendieron de inmediato en las plataformas. Ya son las 8 de la mañana, vamos a escuchar el resumen de las noticias.
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0: noticias, hacemos un paréntesis para actualizarte con nuestro resumen informativo. Adelante.
1: Es politiquería que el PAN pida juicio político. Yo no he dejado de trabajar, responde Marina del Pilar, gobernadora de Baja California. Evita Norma Bustamante, alcaldesa de la ciudad, opinar sobre el retiro de la visa al hijo del AMLO. Fallece contratista de la CFE al caer de un poste en Mexicali. Atacan a hombre afuera de una clínica del IMSS en Tijuana. Él muere y dejan herido a su hijo menor. Denuncian a comisariado ejidal por vender 3 veces el mismo predio. De los dueños exigen la intervención de la autoridad. Localizan 2 cuerpos encobijados en el Valle de Mexicali. Confirman que eran 2 desaparecidos. También encuentran otro cuerpo sin vida en el poblado Palo Verde. Sube nuevamente temperatura por encima de los 47 grados centígrados la presente semana. Vámonos rápidamente a una pausa y regresamos en breve con más información, un nuevo segmento que estaremos estrenando todos los lunes aquí en Uniradio Noticias Mexicali.
0: Después de unos significativos mensajes, seguimos en Uniradio Noticias con Maite López a través de la invasora 104.9.
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1: Gracias por continuar con nosotros, son las 8:04 de la mañana y mire, hoy vamos a estrenar, estamos de estreno en un nuevo segmento que le vamos a estar presentando cada lunes que tiene que ver con temas legales. Y hoy me da muchísimo gusto tener a quien va a ser el titular de este espacio, precisamente aquí a través de Uniradio Noticias Mexicali. Me refiero al doctor en Derecho y catedrático de la UABC, Cuauhtémoc Castilla, quien hoy nos va a hablar al respecto de las consecuencias para violentadores de la ley que huyen en en una escena tras cometer un delito. Mi estimable licenciado Castilla, muy buenos días, gracias por recibirnos la llamada.
8: Muy buenos días, Maite, ¿cómo están?
1: Muy bien. Lo escuchamos, bien, licenciado.
8: Sí, mira, anda, placer. Pues te comentaba la vez pasada que en el caso específico de las personas, o la persona que huyó cuando después de chocar y morir una persona en un accidente de tránsito, una abogada, por cierto. Bueno, si la persona no muere en el momento del accidente del tránsito, es considerado como un homicidio culposo y una omisión de auxilio. Se puede tipificar la conducta por ambos delitos. Si en el caso de que haya muerto inmediatamente, obviamente es homicidio culposo. Puede haber un agravante por manejar vehículo de motor en estado de ebriedad o bajo los influjos de los enervantes, las drogas o psicotrópicos. El caso aquí en específico, Maite, es que la persona huye y obviamente no le llevan a cabo las pruebas periciales para determinar ese estado de inimputabilidad. ¿Qué significa esto? Bueno, que la persona se encontraba bajo los influjos de las drogas o el alcohol. ¿Cómo se pudo haber determinado esto? Pues con una prueba pericial en toxicomanía, una prueba pericial en alcoholemia. Pero como obviamente huye esta persona, pues no se puede llevar a cabo dichos periciales. ¿Qué pasa con estas personas? Sí se debe legislar porque hay un espacio, hay una laguna en la ley sobre las personas que huyen de los accidentes de tránsito terrestre y hay consecuencias mortales. ¿Debe haber un agravante de responsabilidad? Sí. Sin embargo, en la ley, en nuestra codificación penal, el Código Penal de Baja California, no existe tal agravante por huir en un accidente de tránsito terrestre. Es un problema que deben de ver los legisladores, claro. Obviamente, todo esto es por consecuencia de manejar a alta velocidad. Y bueno, queda la duda si la persona venía en un estado inconveniente. Sin embargo, muchas gentes me han preguntado, ¿qué pasa cuando alguien es detenido y viene manejando vehículo de motor en estado de ebriedad y ocasiona un accidente de tránsito terrestre donde personas pierden la vida? Bueno, ahí, Maite, te comento para que sepas, hay algo que se llama acción libre en causa o actio liberius en causa. Una persona cuando toma, cuando se droga, es responsable de las consecuencias de su conducta, de todo lo que pudiera pasar, es responsable. Es decir, si yo decido tomar, drogarme en el y no pasa nada manejando vehículo de motor, bueno, pues qué bueno, ¿no? Pero si llega a pasar algo, surge mi responsabilidad penal desde el momento en que decidí tomar o drogarme. Esa es la situación, Maite.
1: Y es que muchas veces, mi estimado abogado, pues hemos visto casos tan lamentables, por ejemplo, uno que a usted le tocó precisamente litigar y que tiene que ver con el caso de Rosa Isela y Lía, madre e hija, que recordemos, pues lamentablemente fueron arrolladas y que en este caso inclusive pues hubo elementos de la Dirección de Seguridad Pública Municipal que se vieron involucrados por el tema del mal peritaje que se hizo en el momento en que dejaron pues que esta persona responsable de este hecho se fuera del área de la escena.
8: Claro, porque el alcohol, las drogas y eso obviamente salen del sistema del cuerpo humano. Por ejemplo, el alcohol tiene 72 horas para salir del cuerpo humano, por ya sea por el sudor o por la orina. Las drogas son 144 horas. Me comentarás, hay pruebas muy específicas que pueden determinar después de las 144 horas, después de las dos semanas, de las tres semanas inclusive que hubo presencia de narcóticos, que son pruebas que se hacen en el folículo del cabello. Pero en Baja California, desgraciadamente, no tenemos los peritos, ni tenemos los reactivos, ni el equipo para llevar a cabo esas pruebas de toxicomanía.
1: Licenciado, por último, una situación que nos ha hecho énfasis la gente que nos ha cuestionado mucho sobre el caso en particular de esta abogada que lamentablemente fallece tras pues este sujeto que conduce a exceso de velocidad, brinca el camellón y choca la unidad en la que ella venía. Nos hablan de si estos pues videos que surgieron por parte de la ciudadanía pueden servir de dato de prueba en una vinculación a proceso, en una imputación a proceso, al momento en que pues la autoridad logre dar con el paradero de este sujeto que está prófugo todavía en la actualidad.
8: Claro que sí, claro que sí. Mira, Maite,

0: varias cuestiones importantes que mis alumnos acá que me están escuchando te pueden decir. Hay datos, indicios, evidencias y medios de prueba. La prueba se vuelve hasta el juicio oral. El tema del dato de prueba es cómo se recaba el dato de prueba. Tendría que pedirse a la ciudadanía, a los que tomaron videos de ese hecho, sus celulares, extraer por medio de una pericial en informática forense y entablar una cadena de custodia. Un perito ingeniero forense tendría que determinar que esos videos son de esa hora, de ese día, y obviamente que no han sido alterados, modificados, editados o cortados, porque muchas veces los videos los cortan, y obviamente pierde validez probatoria el dato de prueba.
1: Abogado, muchísimas gracias por recibirnos la llamada. Estamos de estreno con este segmento, lo estaremos escuchando primero Dios cada lunes y por supuesto lo invitamos a que nos dé sus plataformas de redes sociales para que la gente lo siga, lo lea y sobre todo si necesita de sus servicios, pues sepa dónde localizarlo.
0: Claro que sí, estamos en Instagram como Cuauhtémoc Castilla, como Castilla y Asociados, en Facebook igual y estamos para servirlos.
1: Gracias al licenciado, el doctor en Derecho y catedrático de la UABC, Cuauhtémoc Castilla, quien pues ya estará participando con nosotros en estos temas legales. Si usted tiene algún tema en particular del cual quiera enterarse, por supuesto, ya sabe, háganoslo llegar a través de la línea WhatsApp en la cabina 6863051049 y lo desarrollamos, por supuesto, aquí con el doctor en Derecho, el licenciado Cuauhtémoc Castilla. Gracias.

0: Gracias a toda la gente que nos escucha. Ya escucho a la gente que en estos momentos nos está preguntando dónde podía localizar al licenciado Castilla, acá en el WhatsApp de la cabina. Por supuesto, lo encuentra en sus plataformas de redes sociales. Aparece como Cuauhtémoc Castilla, Castilla y Asociados. Ahí vienen todos sus datos por si usted necesita alguna consulta en cuestiones legales o si usted tiene algún tema del cual quiera pues que le demos algunos datos o algunos pues instrucciones particulares sobre temas legales, por supuesto, háganos llegar el tema del cual le gustaría a usted que estuviéramos abordando el próximo lunes con el abogado. Le recuerdo la línea de WhatsApp en la cabina, 6863-051049. Vámonos a escuchar la nota roja, la nota policiaca.
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0: Gracias por continuar con nosotros y dando seguimiento a Amado Otañez, que justo nos dice que pues descansen en paz algunas personas y sobre todo su amigo, dice por acá que lamentablemente el día de ayer perdió la vida en la colonia División del Norte. Justo con esa lamentable noticia, pues vamos a iniciar este segmento de lo que es la nota roja aquí en nuestro Mexicali, de lo que pasó este fin de semana y que lamentablemente pues conllevó varias muertes aquí en la capital del estado. Fíjese usted que un empleado externo de la Comisión Federal de Electricidad, identificado como Ángel, de 36 años de edad, perdió la vida al caer de un poste cuando se encontraba realizando trabajos de electricidad. El incidente se reportó a las 7:50 horas del domingo, solicitando apoyo de la Unidad de Emergencia y Seguridad a la calle Adelita y Palomas de la colonia División del Norte, en esta capital del estado. La zona fue acordonada por parte de autoridades de la Policía Municipal y agentes investigadores que se hicieron cargo de la escena, donde pues lamentablemente falleció este joven, que era pues originario del estado de Oaxaca, según nos dice por acá pues una persona allegada justamente a la víctima, y que lamentablemente falleció en este incidente tan lamentable. Descanse en paz. Y mire, Alex Moreno Oficial dice acá en el WhatsApp de la cabina: hermoso inicio de semana, Maite, a ti y a la Bombón. Gracias por ser parte de mis mañanas. Dice: saludos, muchísimas gracias a ustedes por siempre informarse con nosotros. Continuamos con la nota roja. Mire, la mañana del domingo se registró un accidente de tránsito donde un camión que trasladaba a empleados de una empresa chocó contra un poste de madera perteneciente a la Comisión Federal de Electricidad. El choque se

0: atadas con un cable. Los hechos se reportaron la mañana del domingo sobre la avenida Valle Verde en el poblado Palo Verde en Mexicali. Al lugar acudieron autoridades de los tres niveles de gobierno para realizar las diligencias correspondientes. El cuerpo fue trasladado al servicio médico forense para determinar la causa contundente del fallecimiento de este hombre, que fue localizado sin signos vitales y pues cuyo cuerpo, como ya lo escuchó usted, estaba violentado. Y mire, vámonos a Tijuana a darle seguimiento justo a lo que nos relataba hace algunos minutos mi compañero David Mejía, donde nos señaló que un hombre fue atacado a tiros la tarde del sábado a las afueras de la clínica 1 del Instituto Mexicano del Seguro Social en Tijuana, donde su hijo, un menor de 11 años, también resultó lesionado. El hecho ocurrió alrededor de las 16:15 horas en la explanada del Hospital General Regional número 1, ubicado sobre Paseo del Río, hasta donde se movilizaron autoridades tras recibir el reporte de personas lesionadas por arma de fuego. La víctima fue identificada como Josué Bañuelos, de 45 años de edad. De acuerdo con la información, se trataría de un policía municipal suspendido. Testigos señalaron que un sujeto vestido con sudadera de color rojo y pantalón azul habría realizado las detonaciones en contra del hombre. Personas que se encontraban en el lugar auxiliaron al de apellido Bañuelos y lo ingresaron al área de urgencias médicas para recibir atención. Durante el ataque también resultó herido su hijo Josué David, de 11 años, quien presentó una lesión por proyectil en una pierna y que se reportó estable. Minutos después, de acuerdo con la información, el hombre perdió la vida dentro de la atención médica cuando pues era atendido por parte de los mismos médicos que se encontraban en esta unidad hospitalaria, donde pues fue agredido a tiros por parte de este sujeto. Ya después lo escuchaba usted por parte del relato de mi compañero David Mejía, se documentó por parte de las autoridades que ya era un ex policía, básicamente un policía que ya no era parte de las filas de la corporación, pero que sí había estado dado de alta en su momento como parte precisamente del equipo de la policía de allá de Tijuana. Ya al momento en que fue ejecutado, pues no era parte de estas filas, pero por supuesto al momento en que se dieron los hechos había trascendido que aparentemente en algún momento de su vida había trabajado como policía municipal el hoy fallecido. Su hijo se reportó estable, sin embargo, él perdió la vida. Gracias a la gente que continúa con nosotros a través de nuestras plataformas y por supuesto que está al pendiente acá mandándonos saludos. Mari Périce, buenos días. Maite, a ti, a la Bombón, un abrazo fuerte, gracias por mantenernos informados. No, gracias a ustedes por siempre estar al pendiente. Le quiero mandar un cordial saludo a toda la gente que nos escucha del otro lado de la frontera, porque siempre nos están mandando saluditos, principalmente acá en las plataformas. Dice por acá Carlos Avilés, dice: eres simpática, Maite, muy noble, me gusta verte, gracias por tu periodismo, felicidades y buen inicio de semana, dice por acá el buen Carlos Avilés Ramírez, un abrazo fuerte. Por acá también anda Chachi Sánchez, dice: buenos días, Maite, que tengan excelente mañana, saludos. Y el buen Gustavo Leal dice: buenos días, Maite, te mando saludos desde Cuervos, acá en el Valle, un abrazo fuerte también a toda mi gente bella del Valle de Mexicali. Ya saben, aquí estamos para servirles. Les recuerdo la línea del WhatsApp en la cabina, es el 6863-05-1049, y por ende, ya sabe, usted también tiene pues este preámbulo, pero sobre todo esta opción de poder realizar este ejercicio de retroalimentación para que pues nos diga usted hasta dónde nos vamos con cámaras y micrófonos, atender sus reportes, sus denuncias, sus comentarios, sus sugerencias, cualquier situación que esté aconteciendo en su colonia. Ya sabe, nos metemos hasta la cocina, hasta allá nos vamos con cámaras y micrófonos. Vámonos de inmediato a una pausa, son las 8:20 de la mañana. Y regresamos con todo lo que ha pasado en las tendencias en redes sociales con Valeria Macías.
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0: Y miren, entérese de las tendencias en las redes sociales, por supuesto, con este segmento que encabeza mi compañera Valeria Macías, como cada lunes.
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13: Hola, ¿qué tal? Ya estamos a lunes y como cada semana es momento de hablar un repaso de alguna de las noticias y temas que estuvieron dando de qué hablar en redes sociales.
14: Y comenzamos con una noticia que sorprendió a más de uno. Cristiano Ronaldo y Georgina Rodríguez ya son marido y mujer. Después de casi 10 años de relación, la pareja finalmente se casó el pasado 11 de agosto. Y contrario a lo que muchos podrían imaginar, para una de las parejas más famosas del mundo fue la celebración bastante privada. Cristiano y Georgina estuvieron acompañados por sus 5 hijos y posteriormente recibieron una bendición religiosa en el santuario de Fátima. Así que después de años de rumores y especulaciones, Cristiano Ronaldo y Georgina finalmente llegaron al altar.
13: Y hablando de temas que mantienen a las redes sociales divididas, nos vamos ahora al entretenimiento mexicano, porque La Casa de los Famosos México volvió a ser protagonista esta semana. El reality llegó a su tercera gala de eliminación y, como ya es costumbre, las redes se llenaron de encuestas, memes y teorías, y seguidores defendiendo a sus habitantes favoritos. Pero uno de los momentos que más llamó la atención fue protagonizado por Ernesto de la Guardia, quien cumplió una promesa dentro de la casa y terminó rapándose. El cambio de look rápidamente provocó comentarios y memes en redes sociales. Y ahora nos vamos directamente a las duelas, porque Soles de Mexicali continúa dando de qué hablar en la Liga Nacional de Baloncesto Profesional. Este fin de semana, los Soles se enfrentaron a Santos del Potosí en una serie disputada sábado y domingo, y en el segundo encuentro, el equipo cachanilla consiguió una contundente victoria con un marcador de 105 puntos contra 74. Fueron 31 puntos de diferencia para Soles, que tuvo una gran actuación ofensiva y dominó el encuentro para cerrar este fin de semana con un importante victoria. Con este resultado, el equipo cachanilla continúa sumando triunfos y demostrando el gran momento que atraviesa en esta temporada. Así que la afición cachanilla puede estar contenta, Soles sigue ganando y continuando de qué hablar en la liga. Y seguimos con el deporte, pero ahora nos vamos al béisbol, porque los playoffs de la Liga Mexicana del Béisbol también están dando mucho de qué hablar. Esta semana, los Toros de Tijuana consiguieron avanzar en la postemporada después de eliminar a los algodoneros Unión Laguna. El conjunto fronterizo continúa con vida y en pelea para avanzar en los playoffs y acercarse un paso más a las series de zona y a la Serie del Rey. Y ahora sí, cambiamos completamente de escenario y cerramos con una noticia que hizo que las redes sociales viajaran directamente hasta la tierra de los muertos,
14: Coco 2 ya es una realidad. Disney y Pixar sorprendió esta semana al confirmar oficialmente la segunda parte de la película, que se convirtió en todo un fenómeno en México y en el resto del mundo. Y hay un detalle que llamó especialmente la atención.

Miguel ya creció. En las primeras imágenes mostradas por Pixar, podemos ver al protagonista convertido en un adolescente, varios años después de los acontecimientos de la primera película. Y por supuesto, su nuevo look ya provocó todo tipo de comentarios y memes en redes sociales. Aunque todavía tendremos que esperar bastante para verla, porque Coco 2 está programada para llegar a los cines en el 2029. El primer vistazo de Miguel fue suficiente para volver a poner a la película en el centro de conversación. Estas son algunas tendencias que marcaron la conversación esta semana. Yo soy Valeria Macías y nos escuchamos el próximo lunes en Unirradio Noticias.

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1: Kalimba reveló que lleva 2 años casado con una mujer llamada Penélope, matrimonio que decidió mantener en privado. El cantante explicó que casarse siempre fue uno de sus grandes sueños y describió a su esposa como una persona muy especial en esta nueva etapa de su vida. Bruce Willis acompañó a su hija Tallulah en su boda con el músico Justin Assis, celebrada en Idaho. La joven compartió en redes un emotivo momento junto al actor, quien ha reducido sus apariciones públicas debido a su estado de salud. Carin León debutó en Japón durante el festival Summersonic y se convirtió en el primer cantante mexicano en encabezar uno de sus escenarios en Tokio. El intérprete también se presentó en Osaka, donde recibió una entusiasta respuesta del público japonés. Salma Hayek se convirtió en abuela por primera vez a los 59 años tras el nacimiento del hijo de su hijastro, Francois Henry Pinal Jr. y la modelo Lara Consima Henkel. El bebé nació en julio, pero la noticia fue revelada públicamente la semana pasada. Soy Ángel Tanori, para más información, visita la sección de fama en uniradioinforma.com.

0: continuar con nosotros. Ya nos vamos, ya son las 8:28 de la mañana. Acá en los controles mi compañera Edith Arroyo La Bombón, su servidora Maite López Leona, noticias.mx. Así me puede seguir en mis plataformas de redes sociales, ya sabe, ahí nos encuentra para darle seguimiento puntual a toda la información, pero sobre todo a sus reportes, a sus denuncias, a sus comentarios, a sus sugerencias, cualquier situación que esté aconteciendo en su colonia. Hasta allá nos vamos con cámaras y micrófonos. Y ya llegó, ya está aquí, Onta Bebé.
1: ¡Aquí estoy! ¡Ya llegué!
0: ¿Cómo está, compañero? ¿Cómo
1: bien sabroso, ¿cómo le fue el fin de semana?
0: Muy bien, gracias a Dios.
1: Hicimos carnita asada, cevichito, de, aunque sea de Winnie.
0: Tuvimos la oportunidad de descansar un poquito más, compañero.
1: Chale, profe, la neta. El fin de semana es para agarrar la pachanga sabroso, para despitufarse a gusto.
0: Por no. Eso, compañero, descansando yo me despabilo.
1: Se despitufó completa en la cama.
0: Me despabilo. ¿Qué tenemos para hoy, compañero?
1: ¿Qué tenemos, DJ? Rápidamente, que comience la fiesta. No, fíjense, precisamente de eso vamos a hablar, del lunes.
0: De San Lunes.
1: Sí, vamos, hay gente que espera ansiosamente el lunes para regresar a su centro de trabajo porque tiene unas ganas horribles de volver a ser útil. No es cierto. Nadie tiene ganas de que sea lunes, por eso lunes es el día más aborrecido por toda la raza, ¿verdad?
0: Usted se levanta bien contento, compañero.
1: No, fíjese que yo me levanto muy temprano, como decía Polo Polo, ¿verdad? Me levanto muy temprano los lunes y me cuesta mucho trabajo llegar de mi cama al baño, a eso de las 5:30, 6 de la mañana. No, mira cómo batallo, profe.
0: Sí, se batalla un poquito los lunes para levantarse, compañero Laura. Pero yo creo que por lo menos la gente pues que está acostumbrada a levantarse temprano entre semana por trabajo, por lo que vaya a hacer en la semana, llevar a sus hijos, a sus hijas a la escuela o las diligencias que tenga que hacer la gente, yo creo que cuando se trata de lunes sí, es el día que más la gente le batalla un poquito.
1: ¿Por qué será, profe? Porque ya tenemos un cierto sesgo en contra del lunes, ¿verdad? Así como que podría... Sí. Por eso yo le digo, no debería llamarse lunes.
0: Porque mire, cuando su semana empieza el domingo, ya el lunes ya ni lo siente.
1: No, profe, usted ya, la neta, ya usted lo que quiere es un día extra para seguir chambeando, ya, tú, usted es la mera máquina de chambear, ya póngase en paz.

0: Es que es real, mire, por ejemplo, si de pronto le toca a la gente trabajar un domingo o le toca levantarse temprano, tiene algo que hacer el domingo y le rinde su domingo, ya cuando llega el lunes ya ni siente. Al contrario, siente más rápido que se le va la semana, al menos en mi caso.
1: No, yo creo que ya tenemos tenemos todos un cierto problema con el lunes.
0: Y es que aparte, pues también, la mayoría de la gente descansa el fin de semana, ya sea del trabajo, de la escuela.
1: La gente normal.
0: Y se les va, pues, de filo, compañero, ya cuando se llega. Si se fue usted de fiesta, si se fue, por ejemplo, no sé, un fin de semana a San Felipe, regresó el domingo en la noche, ya muy noche, pues también las horas no le alcanzaron del día para dormir, ¿no?
1: La verdad es que... Pues para la gente normal, a lo mejor sí se puede ir de filo después del domingo. Pero para los que no descansamos, profe, ¿cómo le hacemos?
0: Pues vemos un día como un... Bueno, yo siempre trato de decirle a la gente y le aconsejo a la mayoría de las personas que pues de pronto me preguntan que por qué, que cómo le hacemos para trabajar tanto y tener estos horarios tan volteados, que de pronto andas aquí y que ya de pronto te ven en otro lugar. Les digo, es que traten de levantarse el lunes sin pensar que es lunes. Porque
1: si piensa usted que es lunes,
0: ya le dio un poco de retroceso a su pensamiento para decir que le dio flojera.
1: No empiece.
0: Y la mayoría de la gente liga el lunes a la flojera. Entonces, yo siento que ahí podría estar el cambio del pensamiento.
1: Mire, una cosa es la flojera y otra es la realidad del cansancio. El cuerpo, el body también necesita descansar, profe. La
0: pues
1: se
0: supone
1: no...
0: que ya el fin de semana descansó.
1: No es cierto, profe. La gente está jodida como uno, tiene que trabajar todos los días. Y entonces llegas al lunes arrastrando la cobija porque el domingo tuviste que meter horas extras, porque tuviste que doblar el día, porque tuviste que jalar, porque vienen los pagos de la luz, el agua, el teléfono, el celular, la reinscripción, los uniformes, los útiles y tantas cosas que son.
0: O hay quienes se aventaron su glu-glu-glu bueno, el fin de semana y pues ya no tengan ganas de levantarse el lunes.
1: Esa es una necesidad del cuerpo, profe, la neta, que usted sea biónica y que usted inventó Elon Musk. No sé por qué, pero bueno, en fin, un día de estos hay que descansar y nos hace falta más domingos.
0: Entonces, ¿qué opina usted de lunes? Esa es la pregunta del día de hoy de mi compañero El Cholo.
1: Esa es la pregunta, ¿para qué existe el lunes? ¿Por qué tiene que existir el lunes, pues?
0: Y hoy es lunes.
1: Ya valió. Hasta ahí.
0: Gracias, compañero. Ya quédese usted con mi compañero El Cholo, ya sabe, a través del 104.9 de FM, aquí en La Invasora. Y nosotros, primero Dios, nos escuchamos, ya sabe, mañana en punto de las 7 de la mañana a través de Uniradio Noticias Mexicali. Recuerde, la noticia no descansa porque somos voz de quien no la tiene. Muy buenos días.
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1: Ya llegó el fin de semana, pues estás una hermana. ¡Ya! Bienvenidos y bienvenidas a este intento mugroso del programa llamado ¡Yúbole Cholo! Mi nombre es Alberto González el Cholo, pero mi nombre es lo que menos importa, porque lo importante es que usted se quede con nosotros de aquí hasta la una de la tarde. Del otro lado del estudio, en los controles técnicos y en la parafernalia electrónica, ella es Edith Arroyo. ¡La bombó! ¡Hola, bombón! Hola, buenos días.
2: Buenos días, Cholo.
1: ¿Cómo te va? ¿Cómo te pinta el lunes?
2: Listo para empezar la semana.
1: Me siento muy contento, me siento muy feliz. Ya es fin de semana y me quiero...
2: ¿Qué? Me siento todo dar, dicen los recoditos.
1: Dice el que se siente a todo dar. ¿Y tú cómo te sientes en San Lunes?
2: A todo dar.
1: ¿Qué le falta a tu semana para que arranque con Tokio, Japón, China y Hong Kong?
2: Que sea sábado.
1: Ah, ya, hombre. Y de quincena. Oye, por cierto, fue quincena. Ya pagaste todo lo que debías. Digo, es que no se puede preguntar otra cosa.
2: Ay, no me digas. Siento que la quincena fue hace 20 días.
1: Oye, ya, de plano. Jefe, no habrá manera de que lo suban. No se puede dar. Sí, vamos a pedir aumento de sueldo. Pedimos aumento de sueldo, bombón. ¿Qué te parece?
2: Va.
1: ¿Cuánto podría ser un buen aumento de sueldo en porcentajes?
2: No sé.
1: ¿Un 20, no, o sea, 30%?
2: Si, es que si me preguntas, no sé, un 80%.
1: Sí. No, hombre, no, ya, en serio. Mira, vamos a ponernos de que ya pasó la mitad del año, entonces, pues ya las cosas subieron de precio. Entonces... Para la gente que nos está escuchando, que quiere pedir un aumento de sueldo, ¿cuál es un aumento razonable?
2: Pues no sé.
1: ¿Un 80 te gusta? No, ya en serio. Yo creo que un 20% está chido, ¿no? Nomás para compensar lo que vamos del año. Ya para diciembre pedimos otro 20%, ya son 40.
2: Pero la realidad es del 3, Cholo.
1: ¿Qué? ¿3%? ¿Cómo crees? No.
2: Sí, ay, sí.
1: ¿Qué? ¿Cuánto? Dijo el del quesito. ¿Cuánto? ¿Lo quiere por una trampa o qué?
2: O sea, ¿cuántos de aquí le suben el 10% cada año?
1: Oye, qué buena pregunta.
2: Ajá.
1: Y yo ando pidiendo el 20, imagínate. Lo que andas pidiendo es la bacha. Bueno, vamos a empezar con buena música porque eso vino la gente. Muchas gracias, Edith. Y muchas gracias a usted que lo está escuchando. Lo mándenos un mensaje de WhatsApp. Dígame, ¿cuánto es lo que tenemos que pedir de aumento de sueldo? Vámonos a iniciar con buena música. Son los recoditos. Me siento muy a gusto. Me siento a todo dar. Y hágale como quiera.

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0: 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Aquí está, el Capitán Peligro, reportándose desde el helicóptero de La Invasora 104.9.

0: No le estamos entendiendo nada, oiga, ¿qué es lo que dijo?
1: No dije nada, ¿qué te importa más? Es que la venía el lunes y yo no quiero jalar, me puedo ir a mi casa, que...
0: Si quieres se puede ir.
1: Ah, bueno, pues ya me voy, nomás voy a dar los reportes de la garita, güey. Por la garita del nuevo Mexicali, 1:10 de la línea normal. La Red Ley trae 55 minutos de tiempo de espera, la Sentry 15 y la peatonal no tiene... demora. Por la garita Mexicali, zona centro, en la normal y en la Red Line, 1:45 es el tiempo de espera, 10 minutos en la Sentry y 1:10 a pie. Por si quieres ir a Caléxico o por si quieres ir a checar tu mail, arre, hasta aquí mi reporte, canal, soy Capitán Ligrillo.
0: ¡Guacha, qué loco! Y el tipo de cambio, hoy que es lunes, sí es lunes, hombre, ya tómelo con filosofía. Lunes 17 de agosto del 2026, hoy en Garitas Mexicanas, el tipo de cambio 16.70 a la compra y 16.85 a la venta. ¡A la máquina! Qué bien que el dólar se está poniendo menos acá, ¿verdad? Para toda la racilla que anda queriendo ir a Caléxico. Vamos con buenas rolas, carnal, porque a eso vino usted a la invasora. Vámonos con esto. Hoy que es el lunes, carnal, ¿qué te parece si en lugar de lunes lo hacemos al lunes?
2: ¡Ánimo!

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2: ¡Hey! Ya estamos de regreso total y completamente alive, carnalitos y carnalitas. Bienvenidos a esto que se llama... ¿Cómo se llama este chamba? Aquí donde ando jalando ahorita. ¿Cómo se llama aquí? ¡Ah, sí! Simón, ¿qué hubo, Cholo? Se llama, carnalito. Para toda la racilla que anda chambeando, oye, repórtense conmigo los que ya entraron a trabajar, los que están trabajando desde bien temprano y los que se la van a pintear el día de hoy. ¡Qué chido por ustedes, ¿no? Oye, ya tenemos racilla que nos manda su número y dice, quiero participar para lo del iPhone, y nos manda su número de teléfono y todo el rollo, ¿eh? Salud para Nayeli, que anda muy trabajadora. Ya, es cierto, se anda comiendo pan. ¡Come tu pan, come tu pan! Le digo, ¿sabes qué? Me siento mal. Me siento así como que... ¿Por qué será? Me siento como mareado, con náuseas, así como que... ¡No estaré embarazado, tú! En un descuido del vino, la neta... Dice Nayeli, ¿mío no es? No, pues no, ¿cómo crees? Acá mi compa que ya anda repartiendo felicidad por todo Mexicali, que dice mi compa que anda chambeando desde bien temprano. ¿Cómo es trabajador en la raza? ¿Por qué trabajan tantos? Porque son pobres, por eso trabajan mucho.
3: Cholo, muy buenos días.
2: Buenos días.
3: Feliz inicio de semana.
2: Ánimo.
3: Hay que echarle las ganas.
2: No creo.
3: La neta, va a estar dura la semana, ¿eh?
2: ¿Por qué?
3: Hay que jalar.
2: No, hombre, que jalelo.
3: Porque Dios nos hizo guapos, pero pobres.
2: Mira, imagínate, a ti te hizo guapo, ahora yo feo y pobre. No, hombre, estoy bien amolado, la neta. Bueno, carnales, usted sígame mandando el mensajillo de WhatsApp. ¿Por qué? Dígame qué hacer para sobrellevar el lunes. La neta, ¿cómo le hace usted para levantarse los lunes a las 7 de la mañana, 6 de la mañana, a las 5 de la mañana? ¿A qué hora se levanta usted el lunes? ¿Qué tiene que hacer para soportar? Yo me despierto el lunes y digo, Dios, dame una razón para levantarme de mi cama el lunes. Y me dice...
4: Estás jodido.
2: Ah, ok, ya entendí. Y ya, me levanto, me baño, me cambio, me vengo. Ah, qué rico. Oye, no, en fin, deme usted, ahora sí que, ¿cómo le hace usted para aguantar la semana? ¿Cómo le hace usted para aguantar el lunes? Mira, ya martes, miércoles, jueves, como sea, pero el lunes... ¿Cómo le hace usted para levantarse después de la friega del fin de semana? En fin. Vamos con más buenas rolas. En lo que usted me manda un WhatsApp, ya lo sabe, estamos en la promoción del iPhone 15. ¿Quiere uno? Mándeme WhatsApp. ¡Ánimo!

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1: Ahora sí, vamos en la lucha cara a cara, cuerpo a cuerpo, uno contra uno, tiro limpio, sin lima, todo arriba de pacto de caballeros, dense en la mano, sobres, ahí le va. Por un lado tenemos la música de Alex Fernández, se llama Lo que tú necesitas, que es un girungi, sirungirungi. Ponle un pedacito ahí para que agarren la onda, para que sepan cuál es, porque luego la gente dice, Alex Fernández no es el papá del hijo del la... ¡Hoy no más, no le doy turista, que muercas a que le conté poquito, que te prendo, que te Lo que tú necesitas, que tú necesitas, que tú ya, porque luego dicen, ay, no, es que el Cholo canta mejor que él, sí, y sí, es cierto, sí canto mejor que él, pero no le queda, hoy nomás, y por otro lado, este vato tan feo, es más feo que no traer dinero en quincena, hoy nomás, con mala noche, perdí la, perdí la voz. ¿Por qué llora el vato? Yo no sé por qué. Vea, bueno, ahí está. Usted dígame cuál de las dos quiere. Si quiere perdí la pose con Espinosa Paz, o si quiere Alex Fernández con Lo que tú necesitas, quirungi, rungi, sirungi. Dice, buenos días, mi compachuelo. Quiero participar en lo del iPhone. Okay. Pero ¿cuál de las dos canciones te gusta? Y nos tienes que mandar tu nombre completo, el número de teléfono y la colonia donde vives para registrarte y que te puedas ganar. Ya es este fin de semana, ¿no? Ya es este viernes cuando vamos a regalar un iPhone. Así es que, pues usted dígame. Por acá mi compadre dice, ¿qué? Espinosa Paz quiere... Bueno, está bien. Le vamos a poner eso de como a las dos. ¿Por qué llora tanto Espinosa Paz? Al vato de Guacha. Le va muy bien. Tiene dinero. Tiene familia. Está casado. Y le va muy bien en la artisteada. ¿Por qué llorará el vato? Yo no lo entiendo. Ándale pues, dice mi compa Luis, dice Espinosa Paz, pero es la de como la de perder la pose. No tengas acá. Te vamos a buscar la del

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1: Ahora ya andamos listos, carnal, y completamente ready, los reyes de México. Oye, ya sabes que los vatos van a estar ahí en las fiestas patrias de la progresa. ¡Ah, loco! ¿Qué te pasa? Son los reyes de Mexicali. ¡Ánimo!

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5: No oigo nada, tengo. ¿Cómo va ese? No oigo nada, tengo oreja de pescado. ¿Cómo va? ¿Cómo ves, Edith? Ay, ya no me acuerdo. Bueno, vamos a ir al 2x1. ¿Qué tenemos, Edith? Rápidamente, que comience la fiesta. ¿Qué tenemos?
6: Cholo, buenos días. Mira, por una parte, en esta esquina tenemos...
5: ¡En esta esquina! Lucharán a 2 de 3 caídas sin límite de tiempo. ¿Quién?
6: Chayín Rubio. Se olvidó.
5: Podría ser, se olvidó, o pues, se olvidó de los pequeños detalles, ¿y por el otro lado cachete?
6: Chalino Sánchez con Barajas.
5: ¡Oh, no me toques ese vals! Ahorita que es lunes, todavía ando mareado del fin de semana, imagínate. Bueno, pues ya lo escucharon ustedes, la bella damisela de estos controles técnicos. Por un lado tenemos la música de Chayín Rubio y por el otro lado tenemos del meritito, del mero rey del corrido, don Rosalino Sánchez Félix. ¿Sabes que a Chalino no le gustaba que le dijeran Rosalino? Ya lo he dicho muchas veces, ya no lo voy a decir. Resulta que Chalino decía que el nombre de Rosalino era muy femenino y no le gustaba que le dijeran Rosalino. Tú le decías don Rosalino, por respeto, ¿verdad? Y casi te devolvió un cachetón a mí, no me andes diciendo así. Yo soy Chalino y así quiero que me dejan. Yancena, quiero que me dejan. Bueno, ustedes, mándenos un mensajillo, dígame qué quiere escuchar. Si quiere escuchar dos canciones del Chayín Rubio, que puede ser esa romanticona de se olvidó de los pequeños detalles, se olvidó. Bueno, o dos canciones que tengo ganas de oír, la del... El mérito pelavaca, tú eres el mesmés de Mozacatrepas, ¿a poco no? El pelavacas o la de voy a cantar loca, eso está loco, las cuatro espadas, podría ser. Usted dígame si prefiere escuchar dos canciones de Chalino Sánchez o si quiere escuchar dos canciones de Chayín Rubio. ¿Al dónde? ¿Cómo le vamos a hacer? Bueno, pues me manda mensaje de WhatsApp 6863051049. Sé que es lunes, sé que todavía anda credo, o sea, porque anda crudo y yo no. Pero hay que aliviar el mosquero, morros. Verdaderamente hay que ponerle ganitas, hay que echarle pues un poquito de Power Ranger acá al día, ¿no? Oye, salud para la chaparra, dice, ¿qué? ¿Qué quiere? Claro que quiere el pelavaca, dice, bueno. Ahí está, pues vamos a complacer con dos de Chalino Sánchez en el 2x1 de la Invasora. ¡Ánimo! Oye, yo no fui loco, hoy no más. Se llama Baraja de Oro, es nada más y nada menos que el mero rey del corrido, don Chalino Sánchez. ¡Ánimo!

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1: Oiga, no más, canalito. Mira, de la música de Chalino, esta que se llama Cuatro Espadas, clásico de clásicos. Súbale bien, machina, el Invasor. Ya se me antojó una. Todavía no es legal, Tony, aguanta.

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1: Es con Fergas Filmes, se llama 20 pesos. Sube el machín y se ve.

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0: ¡Hola, carnal! Aquí tengo el reporte de la garita del Nuevo Mexicali. Una hora con 20 minutos de la línea normal.
1: Sin barrera.
0: 35 minutos en la Ready Lane. La Sentry 15 minutos. En la peatonal se anda tardando 5 minutos. En la garita Mexicali, zona centro, 2 horas con 10 minutos la línea normal, igualito que la Ready Lane, 15 minutos la Sentry y 60 minutos de pie. Hasta aquí mi reporte, garra al balazo, que te vayas a checar tu mail. Dale, adiós, bye. Miren, está que soy el Capitán Peligro. Es momento de hablar de la temperatura y del clima en la ciudad de Chicalorón de las Tunas. Así mero, carrito. En este momento se siente una temperatura... 40 grados, pero con una sensación térmica de 38. O sea, está caliente, pero no está tan caliente. Nomás que agárrese porque vamos a tener una máxima de 46 grados. Así es. Alrededor de las 3 de la tarde y hasta las 5 o 6 de la tarde vamos a tener una temperatura rondando los 46 grados. Ya no va a haber nubladitos, ya no va a haber pues sería muy bueno que no hubiera tanta humedad, pero pues sí hay alguna cierta humedad relativa, ¿verdad? Por ahí. Oiga, pero agárrese porque esta semana, fíjese cómo pinta el clima. Hoy la máxima es de 46, mañana de 47, el miércoles de 45, jueves de 47 y llega el fin de semana 47, 48, 48, 48. O sea, va a seguir haciendo calor. ¿Cuánto? Un chorro. Así es. Y la próxima semana, para quien se anda preguntando, oye, ¿qué onda con la próxima semana? ¿Cómo está el rollo? Bueno, la próxima semana... seguimos por lo mismo, nomás el lunes de la próxima semana va 46, y de ahí para adelante pinta 48, 48, y el próximo fin de semana, o sea, el fin de semana del 30 de agosto, hasta 49 grados. O sea, si usted pensaba que con la llovida ya se iba a aliviar el asunto, Nelson Mandela, o sea, se va a poner... peor todavía. Bueno, no peor, porque sí estábamos a 50 y pelos. Pero vamos a seguir con esta temporada de calorcito todavía unos buenos días más. Así es que este es el pronóstico que dan los mentirólogos. Ahora, de eso a que se cumpla, pues va, por eso es pronóstico nada más. A mí luego no me quieran de andar regañando y diciéndome, ay, el cholo se cree Bermúdez. No, yo nomás leo lo que dicen los mentirólogos. Sobres. Arre, pues vamos con más buena música. 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Vámonos con más buenas rolas. Ahí vengo, no se vaya.

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1: Más de Del Muñoz, por si usted no se vea completado, irá con la antigüita y le vamos con esto. Hoy lo más como en los viejos tiempos se llama. ¿Te acuerdas de esta rola? Sí, la rola. Ahí le va, es de Del Muñoz, ya sin calibre 50, sobres.

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1: ¡Ay, no más! ¡Qué buena fiesta, loco! Esto ya se está poniendo muy caguamoso. Tony, cálmate, loco. Todavía faltan 9 minutos. Dice, hola, buenos días. ¿Me pueden anotar para lo del celular? Julia, ¿cómo no? Dice, ni el sueño se te... ¡Amo! ¡Qué buena fiesta!

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1: No, pero nos andamos rifando bien machín con esta rola, ¿no? Don Lalo el Gallo y luego el Vaquero con la yaquecita, ¿no? Pues ya se armó el fiestón. Faltan 5 minutos para que sea legal, para que ya abran el oporó, para que le quiten los candados al señor en inglés. ¡Ahí vamos para allá! Mi compa el Vaquero. The Little Jackie from Sonora. ¡Ánimo!

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1: Oye, ¿sabías tú que la Torre Eiffel puede crecer varios centímetros en verano debido a la expansión térmica del metal? Ah, mira, sí es cierto, dice que el calor dilata los cuerpos. Ah, por eso llego tarde en verano, ¿verdad? Guacha, qué loco.
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3: Mexicali volverá a registrar temperaturas

0: extremas, con una máxima pronosticada de 44 grados centígrados para este lunes debido al ingreso de un sistema de alta presión. La sensación térmica podría alcanzar los 45 grados, mientras que durante la noche se esperan mínimas de 31 grados. Dos mexicanos fallecieron tras el sismo de magnitud 7.4 que golpeó Colombia, confirmó la presidenta Claudia Sheinbaum. Se trata de Mario Alberto Zapata Verdier y Brenda Eloísa Flores Reyes, quien habían sido reportados como desaparecidos tras el terremoto. La Cancillería mantiene contacto con sus familiares y les brinda apoyo. El presidente Donald Trump ordenó reducir los ejercicios militares conjuntos entre Estados Unidos y Corea del Sur, al considerar que son costosos y envían una señal hostil a Corea del Norte. El mandatario vinculó además su decisión con la negativa de Corea del Sur a colaborar con Estados Unidos en la desnuclearización de Irán. Soy Ángel Tanor y más información en uniradiobaja.com.
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5: ¡Oh, Dios, Dios! ¡Oh, oh, qué bárbaro! Bienvenidos y bienvenidos a esto que se llama Las Viejas del Cholo. Gracias por estar con nosotros sintonizando La Invasora 104.9. Oye, qué bonito es lo bonito, ¿verdad? Ya estábamos comentando en la mañana desde muy temprano qué le hace falta a la semana para que empiece con el pie derecho, pues. ¿Qué necesita usted para que, pues, para que la semana diga, bueno, está chido, no hay bronca, le entramos, jalo. Bueno, Halloween. Entonces, mucha raza dice, no, la mera neta, yo necesito para que empiece bien la semana, descansar el lunes. Bueno, la racita que ya se comunica con nosotros, que nos mande el mensaje 686-305-1049. Dime, ¿qué es lo que se ocupa en tu jale? Yo no sé qué haces. Si trabajas en taller, en casa, en la oficina, en la calle, en lo que andes haciendo, canal, dime qué se hace falta en tu jale para que la semana pinte chido, pues, sino que, ¿verdad? El Chapo Castro dice, oye, anótame para lo del celular, mándame tu nombre completo, carnal, tu número de teléfono y la colonia desde donde nos escuchas. Adrianita, Lucecita ya se reporta con nosotros. Ándale, pues, mira, le puso mangas a la camiseta para no andarse quemando con el sol. ¡Qué chido, neta! ¡Buen día, buen inicio de semana! ¡Buen inicio de semana para ti también, Lucecita! El Carlos dice...

¿Radiadores? ¿Cómo radiadores? ¿Eso ocupas? ¿O qué tal? Creo que te equivocaste de mensaje, ¿verdad, Carlitos? Ay, se me hace que el Carlos se nos equivocó de mensaje y le anda mandando mensajes a alguien más. Nomás no nos vayas a mandar la foto del pack, Carlos, la neta. Está bien que te... ¡Ah! En eso trabajas, en los radiadores. ¿Cómo que trabajas en los radiadores? Andas poniendo radiadores, limpiando radiadores, vendiendo radiadores, haciendo radiadores. ¿Pero qué hace? Ay, Lucecita también nos manda saluditos. Oye, Lucecita, ¿ya vas a chambear? ¿O anda todavía en su casita a gusto acá? Todavía... Digo, si usted ya salió de su casa, pues mándenos una fotito que nos diga dónde anda. Mi compa Martín López dice... Buenos días, compa Cholo. Un saludo para mi compa Vicente Beltrán, que aquí anda en el taxi chicoteado. Bueno, pues ahí le mandamos un saludón. ¡Y la trompa! El mero bigote para que se le quite. Vámonos con malas rolas, canal. Esta es la invasora 104.9. Hoy no más. Es la música del Kikín y los Astros. Sí, loco, de ahí soy. Ahí vengo.

fondo. ¡Que sí!

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6: Y ahora vamos con las 5 notas más virales del momento. Número 1. Sí, Jair se pelea con Mariana Ochoa por la comida en la Casa de los Famosos. Imagínate, uno de los momentos que más circularon en la Casa de los Famosos México de este fin de semana fue que Jair Otomparra, encargado junto con otros habitantes de la administración y preparación de los alimentos, reventó en contra de Mariana Ochoa por desperdiciar la comida. El cantante le reclamó la situación y el momento rápidamente se convirtió en tema de conversación entre los seguidores. Además, Jair confesó que no está entrando a la competencia obsesionado con ganar los 4 millones de pesos, algo que también generó comentarios porque prácticamente dijo que está viviendo la experiencia a su manera. Jair ya se convirtió en el administrador de la casa, dice el vato. Aquí nadie va a desperdiciar un frijolito porque no quiero. Número 2. Arantxa Ruiz se convierte en la tercera eliminada. La gala del domingo dejó a Arantxa Ruiz fuera de la Casa de los Famosos 2026. Fue la tercera habitante eliminada de la temporada después de enfrentarse a la votación del público. Ahora resulta, ¿a quién quieren? La pregunta es, ¿a quién quieren regresar a la casa la próxima semana y por qué? Número 3. Oye, muere. Se llama Hayden Panettiere. Si usted no le suena el nombre, se lo voy a recordar. Una de las noticias internacionales más fuertes que comenzó a viralizarse desde el domingo y lunes.

Y esta mañana de lunes fue la muerte de Hayden Panettiere, actriz conocida por la serie de Héroes, Nashville y Scream. Murió el 16 de agosto, o sea, el día de ayer, a los 36 años de edad. En una nota, pues, por relacionada, aún no se ha confirmado la causa oficial de la muerte, así es que todavía no sabemos qué le pasó. Número 4. Becky G estrena La Baraja Bendita. Estuvo muy presente en redes sociales el fin de semana por el lanzamiento de su nuevo álbum Baraja Bendita, estrenado el 14 de agosto. Además, hay que decir que estuvo todo el fin de semana, 3 conciertos consecutivos en el estadio, en un estadio de la Unión Americana, llenando por completo las tres fechas. Número 5. La música sinaloense está de luto por la muerte de El Betón Lizárraga. Otra noticia muy comentada dentro del regional mexicano fue el fallecimiento de Alberto El Betón Lizárraga, hijo de Don Cruz Lizárraga y ex integrante de la banda del Recodo. Hasta aquí las 5 más virales del fin de semana. Vamos con más música en La Invasora, porque a eso vino usted.

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1: Oiga, lo más bien, la música de Regulo Caro, ¿se acuerdan de esas? Loco, este es del año pasado, del 2025. Regulo Caro, se llama El Beso de la Muerte. Súbale, machín, oiga.

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7: Ya ando por acá sobrevolando el área de la zona centro, ¿verdad? El tiempo de espera de la garita está bien gacho. 2 horas con 10 minutos en la línea normal, y en la red y la Sentry trae 15 minutos de tiempo de espera, y la peatonal 60 minutos. Está haciendo un chorro de fila. Allá en el Nuevo Mexicali, la línea normal trae 60 minutos de tiempo de espera. Y la Ready Lane trae 35 minutos, la Sentry 15 minutos y la peatonal 25 minutos. Si usted quiere ir a Calético, lléveme, porque la almita no me ha traído bolis. Quiero ir a comprar bolis, no, por la neta, ya estoy bien acá. Estoy en Capitán Peligro.
8: Esta canción que hoy no más de las viejas del Cholo es de Bronco, ¡súbele!

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1: A mí los chismes me vienen, Flow. Saludos para mi compa Carlitos, que quería algo de Chalino. Acabamos de poner dos de Chalino, Carlitos. Anda bien, pero bien perdido. Oye, y a la raza que está mandando mensajillos, Adrianita, Lucecita, que ya dice, ya anda trabajando, dice, ¿que qué? ¿Ora? ¿Qué andaba haciendo? ¿Análisis de qué? ¿Fue al doctor o qué? Ah, ok. Oye, a mi compa Gustavo dice, ¿cómo andamos, cholo? Andamos al 100 y acelerando. Oye, ¿cuánto anda saliendo la renta de una secadora, mi compa Gustavo? Dice que anda chambeando. Es que usted no sabe, pero mi compa Gustavo renta lavadoras. No sé si también renta secadoras. Por si alguien tiene necesidad de rentar una lavadora, una secadora, aquí tengo un contacto, mi compa Gustavo, eso se dedica, ¿eh? La lleva hasta tu casa y todo el rollo, y ya lo ando promocionando. Saludos al compa Joaquín. ¿Ya te operaron de tu piernipollo? Ahí está también. Hola, Cholito, buen día. Saludos al Pepe y a su hermano Toño. Y a mi hermano Toño, que están fingiendo que están trabajando. Así debe de ser. Mira, uno finge como que trabaja y el jefe hace como que nos paga. De todas maneras, ni nos pagan bien, hombre. ¿Para qué trabajamos chido? Si nos pagaran chido, pues habría que hacer hasta jale gabacho y todo el rollo, ¿no? Ahorita no. Ahorita andan pagando una baba, así que hay que hacer como que trabajamos nomás. Hasta que pase el calor. Oye, por cierto, ya viene, hablando de calor, ¿verdad? Chale, loco. Se va a poner sabroso este año, yo creo que sí. ¿Ya vieron ustedes cómo está el rollo? Ya por ahí andan soltando la cartelera de los artistas y todo el rollo. Yo tengo una pregunta. ¿Usted va a las fiestas más grandes del pueblo? ¿Cuántas veces va más o menos a las fiestas? Sí, pues a las de acá del FEX. Fíjate que el año pasado hicieron una encuesta y decía que la raza va a la feria una vez nada más. Durante los 21 días que duró la feria, decía que la gente va una sola vez a la feria. Son muy pocas las gentes que repiten, o sea que van en dos ocasiones durante los 21 días. Entonces yo tengo una pregunta, ¿usted va? Porque ya, invariablemente yo a quien le pregunto me dice, no, pues yo hace años que no voy. Pregunto, ¿usted va a la feria, sí o no? Vamos, ¿cómo fue la música? Cuando son las 10 de la mañana con 51 minutos. Uy, no más, carnalito, súbale, machín.

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1: Oiga, ¿sabía usted que la nariz humana puede reconocer, más de 30,000 olores diferentes?
2: ¡Qué loco, no!
1: Y que sabe que pueden seguir creciendo durante toda la vida, incluso cuando uno ya está fallecido. ¡Guacha, qué loco, qué miedo!
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1: Señor, señora, niño, niña, chamaco, chamaca, le tengo toda la noticia a nivel nacional, regional e internacional, y además interbarrial. Guache, le tengo atado de pies y manos, localizan a una persona en el canal del Palo Verde. ¿Dónde sucedió esto? Ahorita le tengo toda la información. Además. Tras las rejas por andarle dañoso y mordelón, así mero. Además, 3 implicados en diversos robos ya están tras las rejas. Además, un par de tóxicos ya quedaron en prisión, imagínese usted. Además, tras las rejas, imputado. Estaba muy enojado. Imputado por pederastia agravada. ¿Qué es eso? Yo quisiera saber. Vamos con toda la información en este momento. Un sujeto, un vato, acusado de delito de pederastia. ¿Qué es eso? Pederastia es cuando andan en contra de los morrillos, ¿verdad? Ah, ok. Es que el otro era parricida, se encontró en los zapatos. Bueno, en un caso de delito de pederastía agravada, fue vinculado a proceso y quedó tras las rejas por mandato de un juez que determinó que los elementos probatorios presenciados por la representación social, vulgo pues el que lo estaba acusando, eran suficientes para suponer su participación en los hechos imputados. Los hechos en los que se vincula a Hugo N. tuvieron verificativo en un domicilio del conjunto urbano Orizaba. O sea, aquí en el conjunto urbano Orizaba. donde aprovechándose de la relación de la confianza con la víctima, ¿verdad?, la trasladó de una de las recámaras, donde realizó tocamientos de índole sexual. Oye, qué gandalla este vato, ¿verdad? Tras la presentación de la denuncia, se integró una carpeta de investigación con la declaración de la víctima, el certificado médico y el dictamen psicológico. Estos datos de prueba sustentaron la vinculación a proceso y el delito de pederastía agravada. Qué bueno que lo meten al bote al vato para que se les quite, ¿verdad? ¡Qué bueno! ¡Además! Un par de tóxicos ya quedaron en prisión. Tomás N. fue vinculado por hechos registrados la noche del 30 de julio en un domicilio ubicado en Rincones de... ¿Dónde? Pregúntame dónde. ¿Rincones de dónde? No. No Rincones de la Robledo. No. No es Rincones de San Pedro. No. ¿Es Rincones de qué? Sí. De Pueblaquistán, carnal. En Rincones de Puebla. Sitio al cual ingresó sin derecho ni consentimiento alguno, ya que en el interior agredió a la propietaria y a quien amenazó causando gran temor, por lo que esta determinó llamar al 911, ¿verdad?, y denunciar al Tommy. El Tommy, le dicen al vato, chiquillón. Bueno, que fue detenido por elementos de la policía, de la Dirección de Seguridad Pública de Mexicali. Damos un beso totote. Bueno, pues en audiencia diversa, Julián Isaac N. fue vinculado también por hechos de la mañana del 4 de agosto del presente año en una vivienda ubicada en la zona del canal Sopas, loco, propiedad de su expareja sentimental. La casa a la que el vato se metió, pues de manera ilícita, sin que nadie le diera permiso ni que nadie le dijera: ¡eh, qué onda, carnal! ¡Cállate para acá, para el cantón! Aquí tenemos un parizón bien loco y queremos acá que tú... No, nadie le dijo cállate, nadie le dijo, nadie lo invitó. El vato se metió, era propiedad de su expareja sentimental, ¿verdad? Y bueno, pues la amenazó y le dijo que le iba a quitar la vida y que tantas cosas. Ya lo metieron al bote, ¡qué bueno! Me cae tan bien. Oye, hay otros vatos que metieron también al botiquín. Fíjate, guacha. Tercia de sujetos imputados por... ¿Estaban enojados? Ah, no, imputados por delitos de robo calificado cometido en establecimiento comercial cuando está estaba abierto al público, con violencia y robo a vehículo, y fueron vinculados a prisión. Bueno, en el primer caso, un vato de nombre Ángel Gabriel, le pusieron el de Angelito, Ángel Gabriel, y Gustavo Eduardo, por hechos del 15 de agosto de 2022, ¿en dónde quedé? Ah, pues sí, en un Oxxo de Puerta de Alcalá, donde presuntamente amenazaron con un arma de fuego a los empleados del local y se llevaron el contenido de la caja registradora. En otra audiencia, Francisco Ubaldo, ¿cómo le pones Ubaldo un vato? Pues, Francisco Ubaldo fue vinculado por acciones registradas la tarde del 16 de junio del presente año en un aparcamiento del fraccionamiento Nuevo Mexicali, sitio de donde el vato se robó un vehículo de motor de marca Kia. ¿No será el mío? Ah, no, este es 2020, el mío es como 1997, no hay bronca. Oye, y en otro caso, ¡vemos! Por dañoso y mordelón se lo llevaron a prisión, así es, José Alfredo y no Jiménez, ¿verdad? El pasado sábado de la noche, los agentes de la Dirección de Seguridad Pública de Mexicali acudieron a un domicilio ubicado en la avenida Psicólogos y Río de la Plata, en la colonia Municipio Libre, donde luego de recibir reporte de que ahí se encontraba una persona agresiva, ya en el sitio, la parte que José informó a los chotas, a los tiras, a los polis, que uno de sus hijos estaba echando mecánica, cuando un vecino, bueno, un vehículo llegó ahí nomás, donde su otro hijo, José Alfredo, de 40 años, llegó con actitud agresiva, ¿verdad? Ambos hijos comenzaron a discutir. ¿Cómo? Eran los hijos del Angelo y estaban peleándose. Bueno, pues el vato que llegó, el José Alfredo, le quebró el vidrio al auto que estaban con una botella, o sea, le tiró con una botella, ¡pah!, se quebró el vidrio. Pues después se fue y se metió adentro de la casa y pues cuando llegaron los policías, Pues la señora les dijo, no, pásenle, agárrenlo. Les permitió el acceso y durante la detención el hombre reaccionó de forma violenta. Le dijo, a mí, ¿por qué me quieren llevar? Pues si estoy en mi casa, ¿no? Tu mamá no dijo que te...

lleváramos, y por sobre, ¿verdad? Lo subieron a la patrulla, y luego comenzó a golpear con la cabeza el video. No más, qué loco el vato. ¿Qué andaría tomando el vato que andaba? Ya que estaba dentro de la patrulla, estaba golpeando con la cabeza el vidrio. Señora, ¿no se le cayó el José Alfredo de niño? Ven, esa es la importancia de tomar ácido fólico. Pero bueno, el caso es que aproximadamente, y pues los vatos acá intentaron, cálmate José Alfredo, que acá, pues el vato no le tiró un mordidón al policía en el antebrazo izquierdo, y pues fue llevado al nosocomio, ya que presentaba heridas en la frente y los golpes autoinfligidos. En otras palabras, se puso loco el José Alfredo, pues, y se lo llevaron al hospital, y de ahí para el frescobote. Hasta aquí las noticias, carnal. Vamos con más y mejor música, porque a eso vino usted, a la invasora. ¡Ánimo!

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3: ¡Así es! Mi racita color chocolate mezclado con Duvalín de vainilla, ¿verdad? Mi racita color caguama, mi raza polarizada por el sol, así es, mi racita color avellana, mi raza color cartón mojado, mi raza color ballena, pero de vidrio, de envase de caguama, ya, loco. Les tengo una oportunidad de que los vayamos con dos rolitas. ¿Qué es el 2x1? Le voy a presentar dos artistas, intérpretes, cantantes, grupos, dos solistas de dos estrellas del firmamento de la Invasora, y usted me va a decir si quiere escuchar a uno o a otro. Y del que escoja vamos a poner dos rolas seguiditas. ¡Híjole, loco! ¿Ya fueron a ver el Spiderman? ¿No? Yo la vi ayer, la neta. Está buena. Pero la neta está bien larga la película, casi me quedo dormido. Mira, en el 2x1 tengo a Marco Flores, el que era el vato, era vocalista de la banda Jerez. Ahora es Marco Flores y la banda Jerez, así se llama. Y por otro lado tenemos al rey del jaripeo, a Don Joan Sebastián. Podemos escuchar dos canciones de Marco Flores o podemos escuchar dos canciones de Joan Sebastián. Lo primero que usted me responda a través del 686-305-1049 puede ser un mensaje, puede ser una nota de audio, puede ser lo que le dé la gana, lo que le dé su... ¿verdad? Ahí está. Oye, gracias también a quién, ¿dónde está? Oh, Miriam, que los escucha hasta allá, hasta el Nuevo Mexicali. Le mandamos un beso, totote, mira. Gracias. Oye, que ya nos escucha también a través del www.invasora1049. La Invasora, directamente desde Mexicali para México y el mundo, ¿verdad? ¡Qué bonito! Oye, gracias por estarnos escuchando a través de la magia del internet. Y si usted no nos sigue todavía, nos puede escuchar también por Tuning. 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Oye, dice mi compadre, dos de Marco Flores, fierro. Vamos a complacer con dos canciones seguiditas del compa Marco Flores. Se llama La Bruja para que le zapatee sabroso. Es Marco Flores y la banda Jerez.
2: 1, 2, 3, 4.

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0: carita, nuestro, la carita del nuevo Mexicali reporta 60 minutos, tiempo de espera en la línea normal, la Ready Lane 40 minutos, la Sentry 15 y la peatonal 25 minutos. Allá por la zona del centro, 2 horas es el tiempo de espera en la línea normal y la Ready Lane. Y la Sentry 25 minutos y la peatonal 1:30. Si usted va a cruzar a pie, ármese de paciencia. Hasta aquí mi reporte. Soy el Capitán Blizzard. Salud.
1: Dice que prestes para andar igual. Dice, bueno, saludos a mi compita que nos escucha hasta allá, hasta el área de Palaco.
2: ¡Arremango!
1: Bueno, saludos también para la raza que anda chambeando, a los que están trabajando en la oficina. Ay, ay, ay, muy fifís ellos trabajando en la oficina, ¿verdad? Bueno, pues muchas gracias por estar sintonizando a La Invasora. Tengo todavía mucha, pero mucha buena música con que complacer. Tengo... Fernanda dice, hola, buenos días. Hola, chiquita, chiquitita, masita, pachurro, yo quiero merezco. Ah, ¿no? ¿Cómo es esa? Ah, está bien. Carlitos Persa, ¿dónde anda mi Carlos? Anda por acá, por el López Mateo, ¿no? En el puente más alto de todo Mexicali. Es que traemos esta dinámica donde usted me manda una foto y yo trato de identificar dónde anda. No más porque estamos desquacerados. Si anda usted en la calle, mándeme una foto del lugar donde anda. Yo voy a tratar de adivinar desde qué parte de Mexicali escucha usted La Invasora. ¿Sale? Bueno, oye, también tenemos mensajes de WhatsApp, ya lo sabes, 6863051049, para que se registre. Recuerde, este viernes vamos a regalar un iPhone 15 Black. Y si usted no se ha registrado, mándenos su nombre completo, su número de teléfono y la colonia desde donde nos escucha en La Invasora, donde pernocta, donde vive, y con eso va a estar participando. Capaz si se lo gana, ¿verdad? Mi compa Elías, caray, dijo, ¿dónde es esto, carnal? No sé, pero están trabajando en la calle. ¿Qué calle es esta, carnal? Hola, si me la pusiste, es bien complicada. No sean mala onda, mándenme por ahí una referencia. Mi compa dice, ¡onta, bebé! Este vato sí anda por la Lázaro Cárdenas antes de llegar a Galerías. ¿Tampoco no? Vea que sí la tiene. Dice mi compa, una de La Brisa. Y mi compa Elías, que anda por los rumbos de la comandancia del... ¡Ah, ya sé! Es la comandancia allá de Palaco, ¿no? Que anda, ya te llevaron al bote a ti, que mala onda. Bueno, pues saludos a toda la gente que está bien entambado ahí en la comandancia de Palaco. Vámonos con más buenas rolas, carnalito. Esto es Chubule Cholo y usted hágale como quiera. Súbele bien, machín.

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1: Niñas, niños y adolescentes nacidos en Estados Unidos que viven y estudian en Baja California podrán obtener con mayor facilidad su documentación mexicana mediante la campaña Soy México 2026. La estrategia permite validar el acta de nacimiento estadounidense sin apostilla, traducción ni constancia de existencia, facilitando el acceso a sus derechos. El gobierno de México prepara la renovación del acuerdo con gasolineros para mantener por debajo de 24 pesos el litro de gasolina regular. El titular de la Procuraduría Federal del Consumidor, Iván Escalante Ruiz, señaló que se mantiene un seguimiento a los compromisos para contribuir a estabilizar los precios de la gasolina y el diésel. El presidente de Estados Unidos, Donald Trump, amenazó con bombardear Omán si el país interfiere en las negociaciones entre Washington y Teherán sobre el control del estrecho de Hormuz. Además, afirmó que Irán deberá rendirse para poner fin al conflicto. Soy Ángel Tanor y más información en uniradiobaja.com.
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1: ¡Pura sabrosura! ¡Puro vacilón! Traemos un montón de cubiones bien locos, pero también traemos los mensajes de la racita. Mi compa el Joaquín, que anda buscando quien le haga el paro. Guacha, a mi compa Joaquín lo van a operar de una piernil, de un piernil de pollo, ¿verdad? Porque lo trae acá, le anda fallando un remo a mi compa el Joaquín. Entonces, anda buscando el apoyo de dos personas que quieran donar sangre. Yo les digo cómo está el rollo. Si ustedes... puede donar sangre, te voy a decir por qué, porque ya está programada la operación, creo que es esta semana, no sé si el sábado, no estoy seguro, la neta no estoy seguro de la fecha de la operación, pero si no consigue dos donadores, le van a posponer la cita, y se la van a dar hasta que en casa de la que bien lejos, ya te la sabes, ¿no? Como... usted sabe cómo es este rollo de la atención médica. Si no te alivianas y si consigues los donadores, te cambian la cita y se la van a dar por allá en octubre del 2000, no, en noviembre del 2047. Ya te la sabes cómo es esto. Entonces, se solicita su colaboración para hacerle un paro a mi compa el Joaquín. Anda buscando dos donadores de sangre porque lo van a operar de un piernil de pollo que trae malo ahí. Le anda fallando un remo a mi compa Joaquín. Ya sabes cómo está el rollo. Mi compa Víctor Manuel dice que se quiere anotar para lo del iPhone, me imagino, ¿no, mi compa Víctor?
2: Simón, yo creo que es hincho.
1: Oye... bueno, pues saludos a mi compa Víctor, de allá, de la Meritita Hidalgo. Uy, nomás, sí, le mandamos un saludo. Mi compa, ¿cómo anda? Y acá, Juan Diego, ¿qué dice?
2: Este vato,
1: ¿qué dice Juan Diego? ¿Qué tranza, loco? mi compa el Juan Diego, que nos manda saludillos, dice. ¿Qué pasó, oiga? ¿Cómo está? No ha ido para arriba, yo voy llegando, yo ando al 100. ¿Qué anda haciendo? Saludos también a mi compa el Güero Yesero, dice. Apúntame a mí, cholo. Mira, tú no me ves, pero en este momento te estoy apuntando. ¡Ah, pero con el dedo! No, canal, mándame el nombre completo, mándame el número de teléfono y dime desde cuál colonia, en qué colonia cantoneas. Porque nomás hay una falla. Si cantoneas, pues aquí están... ponlo acá discretamente, ¿no? Así como que no se entere la raza. Y compa el Villanueva, ¿qué dices? Loco, me mandó un mensaje de audio, pues, pero no lo puedo recibir. ¿Será que no he pagado el teléfono? Es que hay que ponerle saldo para que lleguen los mensajes, ¿no? ¡Ah! Guacha, qué loco. Es que, guacha, le estoy pique y pique aquí que reproduzca el mensaje. Y nomás no quiere llegar el mensaje. Ahí está, llegó.
3: Saludos.
1: ¿Qué onda?
3: A la Lulú.
1: Eso es Lulú.
3: Tú sabes a quién.
1: Compa, yo ando buscando a Lulú. No, esa es una canción. Ándale, pues. Ya nos mandó mensaje también la Fernanda. Masita, pachurro, quiero, merezco. Dice, unos cumbiones bien locos. Dice, es día de nómina, de inventario. Qué aburrido eso de estar sentado haciendo nóminas. Saludos, pues, ahí le vamos con buena música. Unos cumbiones bien locos para que se trepe el machín a la Invasora. ¡Súbele!

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1: ¡Ey! Oigan, qué loco, guachen. Tengo un teléfono que no sé qué número es. Entonces, ¿cómo le hago para saber cuál es mi número? Porque me dice, su número ya está despitufado. Si lo quiere despitufar, un buen despitufizador será. No, me dice que lo registre, que no sé qué tanto. Entonces, ¿cómo le hago? Si no sé qué número de teléfono es el que tengo, ¿cómo le hago para registrarlo si no sé qué número es? Dice, Cholo, apúntame para el iPhone, dice Carlos Aceves, del fraccionamiento Xochicali. Gracias, Carlito, ya estás anotado. Cholo, apúntame para el iPhone, José Antonio, ahorita lo apuntamos también, como no. Recuerden mandar también su número de teléfono, su nombre completo y el nombre de la colonia desde donde nos escuchan, ¿verdad? Mi compa el Güero Yesero, que se llama, ya nos enteramos que se llama Rubén David. El Güero Yesero se llama Rubén David. Tiene nombre de telenovela. Rubén David, ¿por qué dejaste embarazada la Irma Yanira? ¡Ah, qué bárbaro! Bueno, pues ahí está. Apuntado el Güero Yesero, ya está. ¿Quién más? Joaquín Antonio también se quiere apuntar para el iPhone. Gabriel Moreno dice, buena tarde, mi cholo, ¿me puedes apuntar para el teléfono? Simón, ¿cómo no? Ya te estoy apuntando. Y que le pongamos una rola porque es de... ¿Qué? ¿Es tu cumpleaños? ¡Es tu cumpleaños, Gaby! ¡Es tu cumpleaños! ¡Felicidades! ¡La vas a pasar muy bien! No, pues me imagino que ya desde ahorita ya anda... Es más, creo que se festejó ayer y ahorita ya anda crudo. ¿Quiere la de 3,000... ¿Qué? 3,000 cigarros. ¡Oh, luluato! 3,000 cigarros o la de... Rosa linda, divina, mujer hermosa, ¡véngame a ver, cosita! Bueno, vamos a ver con qué te podemos complacer, porque andamos en el rollo de poner puras cumbias ahorita, pero igual te ponemos algo de invasores. ¡Arre! Vamos con más buena música. En lo que usted nos sigue marcando, recuerde, este viernes vamos a regalar un iPhone, y no es cualquiera, es un iPhone 15 Black. Si usted se lo quiere ganar, mándeme su nombre completo, su número de teléfono y la colonia en la que pernocta, en donde vive, pues, y con eso va a estar participando para que este próximo viernes, pues alguien le diga quién se ganó el iPhone. Ojalá y no me toque a mí regalarlo, ¿sabe por qué? Porque yo sí me agüito, como que si... Le digo, tú, fulanito, te ganaste el iPhone. Y todos los demás que se registraron, que chaval. Pues. Vámonos con más buenas rolas, canal, la pura sabrosura. 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
1: Y esta va para todas las chicas.

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1: Hoy no más, ¿te acuerdas de este vato de Adán Romero? Yo ya te vi la cara sucia, qué bárbaro, loco. Seguimos con todo, puro cumbión bien loco, gracias a la raza que nos está mandando el mensajito, vamos a anotar a todo mundo. Saludos al compa Güero Yesero, dice gracias, ya está, para toda la raza que nos quiere mandar un mensaje. A la Karen Moreno, masita.

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1: Fíjate, estoy tan suertudo, loco, la neta, que todavía no sé qué es eso de la cruda. A mí me dicen, no te la acabas al día siguiente, mareos, náuseas, vómitos, te sientes bien mal, te duele mucho la cabeza. Nunca me ha pasado eso, loco. ¿Por qué? ¿A qué se deberá? Ya está uno más para allá que para acá. Yo creo que, ¿sabes qué es? Ya no siento nada. Ya no siento nada, loco, la neta. Ya estoy muy acá. A lo mejor ya es demasiado uso, son los excesos. Oye, saludos a la raza que está mandando los mensajillos de WhatsApp para anotarse para lo del Chiphone. Ya están. Todo el mundo anotado. Mi compa Joaquín, que también nos mandó mensaje. ¿Qué dice Joaquín?
2: Oye,
1: lo
2: digo. Métela de arriba, compa Cholo, es para que me ayuden con la sangre.
1: ¿La de qué, hijo? Ah, que quiere participar por el iPhone. Sí, es lo que yo les decía. Mi compa Joaquín va a tener una operación, le van a tratar de arreglar una pierna que tiene ahí como de pollo. Anda bien malo de un remo, o sea, ya se va, anda como el dólar, mi compa Joaquín, ¿sabes cómo? O sea, sube y baja, sube y baja. Se agacha y se va de lado también, el querido amigo, le dicen. Bueno, el caso es que lo van a operar de una pierna, mi compa, y anda buscando dos donadores de sangre. Yo no te voy a decir quién, yo no puedo donar, ¿verdad? Pero no te voy a decir quién, pero aquí José está bien puesto para eso. Tampoco puedo donar sangre, están todos descompuestos aquí. A la bombón ni me la toques. Ahorita no puedes, está haciendo mucho calor y se me derrite. Así es que si alguien anda, pues, en sus cinco sentidos, que no haya pisteado y que no se meta sus sustancias prohibidas al bar, ¿verdad? Y que pueda donar, necesitamos dos vatos valientes, galanes, fornidos, fortachones, jóvenes, solteros, responsables, cariñosos, trabajadores, deportistas, sin vicios, que jamás en la vida hayan probado alcohol. Bueno, jamás no, nomás que este fin de semana. Se ocupan dos donadores de sangre para mi compa Joaquín, que lo van a operar de una piernipollo. ¿Qué dice? ¿Qué trae este vato? Última oportunidad. Pero eso fue el viernes pasado, ¿no? ¿Qué anda haciendo? Dice. Neta. Pensé que era conmigo la bronca. Dice, ya vi el mensaje, que se tatuó el vato una clave de sol. Mira, loco, te voy a decir una cosa. Si ya tienes arriba de 40, ya deja de andarte tatuándolo, con la neta, ya. Te ves mal, ya estás grande, ya déjate de cosas tú, hombre. Ya lo que habías de hacer en lugar de andar de cholo es ponerte a ver, ¿dónde vas a comprar tu terreno para cuando te vas a la mejor vida? Es lo que dice, eso debes de hacer.
3: No te da cruda porque tomas pura light, pues.
1: Yo no tomo light.
3: La Rogelia, que es la buena, hijo.
1: Jamaica, carnal, jamás en mi vida he corrido para tercera, así que yo todo el tiempo corro para primera, bateo derecho y siempre tomo roja, dale como quieras.

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1: ¡Morros! A ustedes ya les cortaron la línea. Guacha, si estás de, si tu línea de celular termina con número cero, seguramente eres de estas personas que ya fueron afectados. Los primeros afectados en las líneas de prepago, cuyo número termina con cero, o terminaba porque ya no debes de tener, pues ya fueron vinculados con los datos del titular dentro del plazo establecido por la CRT. Bueno, pues que se había fijado hasta el 15 de agosto como fecha límite para este grupo. Bueno, pues antes del corte se estimaba que eran entre 4 y 8.7 millones de líneas las que podían quedar suspendidas, aunque esta cifra era una proyección y no significa que todas hayan sido afectadas efectivamente o desconectadas, ¿verdad? Bueno, pues ¿qué pasó con la línea suspendida? Pues no pasó nada, que queda completamente muerta. Mientras que esté suspendida, conservas el acceso a servicios esenciales como el 911, las alertas sísmicas, algunos números de atención ciudadana y a la compañía telefónica. El servicio normal como llamadas, mensajes y datos se recupera después de completar la vinculación. Bueno, ¿y qué sigue? Bueno, pues el siguiente grupo de las líneas que terminan con uno, cuyo plazo vence el 31 de agosto del 2026, después continuará el calendario con las demás terminaciones, luego el 2, luego el 3, así cada 15 días van a ir despitufando líneas. ¿Qué va a pasar? Pues usted tiene que meterse a la página de su compañía de teléfono, registrar su nombre, su CURP y el número de teléfono. Ahora, si no lo hace, pues va a tener que comprar otro chip. Así de fácil. Bueno, lo más interesante es que si ya te suspendieron el número, no significa que ya perdiste tu número. La CRT confirmó que puedes hacer el trámite para recuperarlo. Incluso puedes iniciar el proceso desde el propio celular suspendido, aunque no tengas saldo y si que el trámite consuma datos móviles ni nada, ¿verdad? La información, esta es la información que publicó la CRT, ¿verdad? La página oficial de Registra tu línea de la CRT. Mi racita, este fin de semana ya empezó el apagón de las líneas celulares en México. Si tu número terminaba o termina con cero y no lo registraste, puede que hoy ya no tengas línea. Pues a lo mejor lo puedes recuperar, nomás es cuestión de que te registres. Bueno, mis carnalitos y carnalitas, yo me voy, me ausento, me retiro, huyo, me diluyo, desaparezco. Don't look for me because I'm not gonna be here anymore. Nos escuchamos mañana, 8:30 de la mañana, a título personal y a nombre de Edith Arroyo La Bombón en los controles técnicos. Una vez más, sígase portando mal, haga muchas travesuras, no le cuente a nadie porque la gente no nomás es chismosa, es grosera, naca, vulgar, poco fina, canalera, del puente quemado, sin... ¡Ay, qué bárbaro! Adiós, bye.

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1: La Comisión Nacional del Agua finalmente dio a conocer el fallo de la licitación para construir la planta desaladora de Playas de Rosarito después de que la decisión fuera aplazada en al menos 3 ocasiones. La gobernadora Marina del Pilar Ávila destacó que el proyecto busca garantizar el abasto de agua para Baja California durante los próximos 30 años. La Universidad Nacional Autónoma de México inició el examen presencial de control para aspirantes a licenciatura en el Palacio de los Deportes de la Ciudad de México, luego de las anomalías detectadas en la evaluación de admisión en línea. Los jóvenes realizaron nuevamente la prueba de manera electrónica y sin dispositivos móviles ni mochilas. Jared Kushner, enviado especial de Estados Unidos, se reunió con el primer ministro israelí Benjamín Netanyahu para pedirle que no obstaculice el plan de paz para Gaza. El encuentro ocurrió después de que Kushner se reuniera en Egipto con representantes de Hamas para avanzar en la segunda fase de la propuesta estadounidense. Soy Ángel Tanor y más información en uniradiobaja.com.
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2: Ahí, semana, semana, semana, semana, semana, semana, semana.

La cadera. ¡Ey! En los controles técnicos, nada más y nada menos que el poderoso de los mágicos, Pepa Le Pew. ¿Qué esperas, Pepe? ¡Es lunes, Pepe! ¡Ponte a trabajar, hijo! ¡Dame paleta! ¡Lunes de buena vida!

Ah, ¿verdad? ¿Qué se siente, perro desgraciado? ¡Merequetenguero! Oye, buenos días. Los saludos son buenos días. ¡Hola! ¿Se acaba de levantar o qué, oiga? Buenas tardes, muy buenas tardes. Te saluda tu amiga Franny Barra, la prima. Un gusto estar con todos ustedes este rico y delicioso lunes. Inicio de semana, lunes 17, mi querido Pepe. 17 de agosto. ¿Quién cumple años hoy? ¿Quién está cumpliendo añitos? Para que me mandes un mensaje al 686-305-1049. Mientras vamos a disfrutar de la buena programación que tenemos para ti a través de La Invasora 104.9. Aprovecha a mandarme tus datos, que todavía estamos recibiendo gente para el iPhone 15 Black, mi Pepe. Solamente mándame tu nombre y de dónde nos escuchas al 686.

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5: Ahí se menea, se menea, se menea. Una de la tarde ya con 46 minutitos, mi queridísimo Pepe Le Pew. Paleta, dame paleta. Oye, déjame decirte algo, mi querido Pepe. Mi queridísimo Pepe, quiero que me pongas, por favor. Quiero que me pongas, por favor, déjame limpiarle aquí porque pidieron evidencia y todo. Que pidieron evidencia, Pepe. Así es que, ¡ay! ¿Cómo me caigo gorda cuando trabajo bajo presión yo? Okay, quiero que me pongas, Pepe, por favor, las mañanitas dedicadas especialmente para mi chaparrito. ¡Yo te amo, Mario! ¡Yo te amo, chaparrito! ¿Por qué está tan bonito? ¿Por qué, por qué, por qué? ¿Por qué tiene pelito? ¿Por qué, por qué, por qué? ¡Súbele, mi Pepe! ¡Eso! Estas son las mañanitas para mi queridísimo chaparrito Alex, que el día de ayer estuvo festejando su cumpleaños. Estuvo haciendo... Llevaba un fiestononón de miedo, mi querido Pepe. Hizo un fiestononón de miedo donde estuvieron los Aferrados de la Sierra y no sé qué tantas agrupaciones más. Pero yo, su piel, su inti, no pude ir, Pepe. No pude ir porque me salió un trabajo por ahí de repente. Entonces, me duele. Pero me comprometo aquí al aire públicamente a festejarlo donde él quiera, cuando él quiera, ya sea una comida o una nomás así, una nomás de adrede. ¡Lilith! ¡Lilith! ¡Lilith! ¡Lilith! Yo digo que a las Lilith, mi chaparrito de mi corazón. Vámonos a las Lilith, vámonos a las Lilith, vámonos a las Lilith, porque aquí está tu amiga, la más perra y humana. ¡Saluditos, chaparrito! ¡Te quiero mucho! Un besote, que Dios te bendiga muchos años más. Y estamos pendientotes, ¿sale? Saludos a la Perla también por allá, que los anduvo cuidando. Y dice, ¡ay, no! ¡Ay, no, la Perla que tuvo que... que cuida! ¡Me ahogo!
6: ¿Cómo dijo?
5: Pobrecita la Perla. Le tocó hacer el trabajo sucio. Échala pa'l sur. El trabajo sucio le tocó a la Perla de andar cuidando allá, chamacos. ¡Qué bárbaro! Bueno, pues saludos también para los compas de Aferrados de la Sierra. Ya mi compa... ¿Cómo se llama?
6: ¿Cómo dijo?
5: ¡Se me fue! ¡Se me fue! ¡Se me fue!
6: ¿Cómo dijo?
5: ¡Hala! No me voy a acordar.
6: ¿Cómo
5: no,
6: dijo?
5: Esto ya no lo voy a mandar porque se va a enojar mi compa. Bueno, ahí está. ¡Ay, no! ¡Qué feo se me... el baterista de Aferrados! ¡Conrado! ¡Te voy a pegar! ¡Vámonos con música! No es cierto, Pepe, te la quito, te la pongo en este momento. Ponme un trozo, Pepe, de lo que tengamos por allá, por favor.

0: Doña Tina, si me puedes solicitar a mi hija Fabiola.
1: Quisiera que lloviera de abajo para arriba.
0: Claro.
1: Quisiera que la luna me alumbrara todo el día.
2: Conejo, no.
1: Ay, cómo no. Ay, no me digas que no.
0: Ay, no me digas que no, Pepe, porque me da la calamina. Te la quito, te la pongo, 686-305-1049. Quítala, Pepe, quítala, Pepe. Dice, prima, no hay recarga. Prima, ¿qué vamos a hacer? ¿Te dijeron que te registraras? Pero así está mejor, mira, si le debes a Coppel, si le debes a Electra, si le debes a quien le debas, ya tu cuenta, mira, claro, Mucu, ya.
2: Claro.
0: Caducó, se te fue. Prima, la de 5 de té, a ver, Pepe, 5 de té, por favor. 5 de té, mi Pepe, en este momento, 1:50 p.m. ¿Cuál te quito, cuál te pongo? Buenas, buenas, batallosa, me voy levantando. Me voy dando cuenta que ya no es domingo, loco, dice. Esta es muy buena, Pepe, es muy buena. 686-305-1049, la calambrina. O 5 de té.

0: Cocorit, arriba Marquitos. Hijo de té, dice Suazua. Dice, prima, yo puedo hacer una discada 100% sonorense en la próxima reunión, pero que sea en sábado y cooperamos entre todos. O sea, ah, me gusta, me agrada. A ver, dime, claro, qué le echas a la discada, Suazua. Ay, sí, ya se me antojó, Pepe. Y la dieta, Pepe, ¿qué te estoy diciendo, pues? Bueno, eso puede ser la dieta. ¿Te acuerdas cuando existía la de que te ponías unos balines en la oreja? Sí, te ponía, ¿te acuerdas? Nunca te tocó que te pusieran balines en la oreja. Y tenías que poner toda, tenías que comer toda la carne de puerco que pudieras. Sí, esa dieta era grasosa, así manchosa. Esa sí me salía muy bien. No, la keto es que no comas otras cosas. Esa era, ¿cómo se llamaba esa dieta? No me acuerdo, pero tenías que comer chorizo, carne, así, todo la grasa que pudieras.
1: ¡Qué rico!
0: Pero te ponían unas cosas en las orejas. Sí, ¿en serio? Dice, hola chiquita, bella, preciosa, ¿cómo estás tú? Un desagradable oír tu voz, riquísimo, me haces el día, por la de 5 de te... ¿Qué? O sea, ¿me elevas y me dejas caer? Así dice. Estás un desagradable oír tu voz, dice. Gracias, también te quiero. Dice, atascada, es una dieta atascada, la dieta. Dije, no, pues vienen bien, sabe cómo los radioescuchas hoy. Ya regresé, qué calorón, prima. Sí, de verdad que sí. Era pierna, ah, mira, cómo hace la discada él. Pierna de puerco, chorizo, tocino, jamón, salchicha, salsa del pato, cerveza y clamato. Ah, y hasta rima, salsa del pato y cerveza y clamato. Pero la cerveza tomado también se la vas a echar a la discada. Que a mí me gusta más empinarme la cerveza que comérmela en comida. Porque hay gente que le echa a la carne asada, incluso le echa cerveza. A mí no me gusta. ¿Eh? No te oigo. Para marinarla así. No, y hay otros que hacen no sé qué. ¡Guácala, Pepe! Dice, prima, me ando deshaciendo con este calorón. Se me antoja una cheve y amanecer hasta las 8 de la mañana otra vez. Gabo, no tienes llenadera, mijo. No más, qué nervio. Oye, vámonos con estos 5 de té. Dice, a mí me gusta, pero que me pongan. ¡Ay, no, Martínez! ¡Qué bárbaro! ¡Qué bárbaro! Dice, saludos para los guardias de Mexblog en la carretera.

0: Carretera San Felipe, muchísimas gracias a la gente que nos está sintonizando desde su trabajo, muchísimas, muchísimas gracias. ¡Hola, Delmiro!
1: ¿Qué onda, prima? Buenas tardes. Aquí, mira, presumiéndote ya mi recuperación de mi tobillo. Ahí te mandé fotos de mis dos carros que estoy usando ahorita. Próximamente ya a trabajar. Justo saludarlos ahí a todos.
0: ¿Y esa que viene?
1: Ah, se me olvidaba, prima. Ya soy hombre biónico. Dos clavos en mi tobillo. Ya soy biónico.
0: ¡Es el Emilio Robot! ¡El Delmiro trae una chellenona, eh! Dice, quiero que saludes, por favor, prima, a mi hija Fabiola de San Felo, porfa, gracias, es su cumple. ¡Felicidades, Fabiola! ¡Que Dios te bendiga muchos años más! Y te mandamos un fuerte y caluroso abrazo y un besito tronador, y otro de Pepe, y otro de la Karina, y otro mío. ¡Sí, Karina, tú también, tú también! ¡Una de la tarde con 55! ¡Vámonos con esto! Se llama 5 de T y lo escuchas aquí con la prima, el Invasora, porque en Mexicali y el Valle, la prima te sale.

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1: Familiares de Sergio N. denunciaron presuntas irregularidades durante su detención, luego de que fuera vinculado a proceso por extorsión agravada en Baja California. Aseguran que sufrió quemaduras y que el caso se originó por un conflicto familiar. La fiscalía señala que habría exigido a su primo 3 millones de pesos mediante amenazas. Elementos de la Secretaría de Marina aseguraron 54 bultos con más de 1.600 kilos de cocaína durante un operativo de vigilancia marítima al sureste de Lázaro Cárdenas, Michoacán. El decomiso se suma a otro realizado el domingo, cuando fueron asegurados 1.900 kilos de cocaína y detenidas 2 personas. Discord suspendió las transmisiones en vivo en Brasil por orden de las autoridades tras la muerte de una adolescente de 13 años que habría sido víctima de incitación a conductas de autolesión durante una transmisión en la plataforma. La medida fue ordenada por la Agencia Nacional de Protección de Datos de Brasil. Soy Ángel Tanor y más información en uniradiobaja.com.
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1: Dos de la tarde con 5 minutos. Y el día de hoy traigo qué perra, mi amiga. Pero esta vez fueron dos. Dos chismes les traigo yo de qué perra, mi amiga. Pues ya ven que últimamente han hecho mucho revuelo en redes sociales la presentación de Alessandra Rosaldo cuando era Sentidos Opuestos. Pues acaba de llenar el auditorio y todo, ¿no? Así le fue súper bien. Y pues entrevistan a la Victoria Rufo. ¿Para qué, pues? ¿Para qué le echan sal a la herida? ¿Para qué me la molestan? Si ya saben. Ah, pues fueron y le preguntaron que sí, ¿qué opinaba de la hija de la Rosana y de Alessandra, perdón, Alessandra y de Eugenio? Y pues dijo que a esa edad los chamacos eran muy feos. Así sin más, ni pelos en la lengua lo dijo. Le preguntaron, oye, ¿qué opinas? Dice, no, pues la verdad, pues no estoy enterada, ¿no? ¿Y qué opinas de que se haya presentado con Alessandra y tal? Entonces ella dijo, bueno, pues si canta bien, si tiene talento, bien. Pero, han hecho comentarios, le dijo la periodista, todavía picándole, donde le duele. Le dijo, han hecho comentarios de que la plebita está muy fea, ¿no haz de cuenta, Pepe, así? Entonces ella dijo, bueno, pero pues ¿cuántos años tiene la plebita? Le dijo, haz de cuenta. Y le dice, no, pues 10. Ah, no, sí, le dijo, son muy re feos. Son muy re feos los chamacos, no se saben si van o vienen. Qué desgraciada, qué perra. O sea, yo en Alessandra voy y le jalo las greñas. ¿Quién le jaleó su cabello? Así diría yo, Pepe. O sea, ¿cómo te atreves, Victoria, a pelear con una chamaca de 10? Porque te voy a decir que cuando debutó su hijo fue en un sketch también del Derbez, también estaba muy feíto, chamaquito. Ya se compuso y además es muy gracioso. Y es igualito al Eugenio.
2: Claro.
1: Pero pues vamos a ver qué pasa con Aitana más adelante, que tiene mucho carisma, es bilingüe la chamaca también. Baila, canta y sacó ahí con el otro hijo algo muy padre en YouTube. Pero de eso a que una señora como Victoria Rufo le diga, chamaca fea, pues no se vale, ¿verdad? No, pues sí está fea, pero pues es la Victoria Rufo. Es como la mamastra de la Aitana. Desgraciada está. Y la otra es que nuestra querida Ángela Aguilar, pues que se nos engordó, Pepe. La Ángela Aguilar, se nos engordó la angelita. Ya no sabemos si es esponja real o si ya se metió algo o no, o ya se está tragando emociones, pero Ángel Aguilar pues levanta otra vez en redes sociales un revuelo donde pues todo el mundo le está tirando acá de que no, pues es que ya está gorda la Ángela y que no sé qué. Y la muy perra de la Belinda que saca una foto en bikini, caderaza, cinturaza, pelazo y todo, no más de adrede, dijo la Belinda. ¡Qué bárbaro! Anduvieron con todo este fin de semana. Vámonos con más buena música, 2:08. Estás con la prima, súbele.
3: ¡Eso! Ahí.

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2: A la cadera, 2 de la tarde con 26 minutos. Dice, andas con todo, prima, con todo, menos con sueño. No, sí, traigo sueño también, pero hoy es lunes de buena vibra, lunes de iniciar dieta, lunes de ya se nos acabó la quincena. Pepe, ¿qué vamos a hacer, Pepe? Ya te gastaste la quincena, Pepe. Claro, la verdad.
3: Claro.
2: Yo ni cuenta me di cuando cayó, fíjate. Así que, Pepe, ya nos pagaron. Dice Julia Eva de Verdugo, anótame por favor. Claro que sí, anotado. Dice, hola, buenas tardes, prima, nos apuntas para la rifa. A Pablo y Alberto, te escuchamos aquí en Virreyes. Saludos, prima, gracias. Pablo y Alberto, anotados. Alejandro Palomares también. Dice, anda trabajando. Ok, buenas tardes. Dice, saludos para mi esposo que anda trabajando, Alejandro Palomares. Saludotes al trabajoso ese. Dice Gladys, muchísimas gracias, Gladys. Ya estás anotada, por supuesto. Y nada más y nada menos que Orianel Flores de Pueblo Nuevo también. Si tú no sabes de qué estamos hablando, qué trae la prima, dónde lo está anotando, déjame te digo. La invasora va a regalar un iPhone 15 Black el viernes 21. ¿Cómo entras a participar? Mándame tu mensaje de texto al WhatsAppero, ponme tu nombre completo y de qué colonia nos estás sintonizando. ¡Buenas tardes, Pichín! ¿Cómo andas?
4: Saludos, prima, para ti y para todas las güeras de Mexicali. Ponme la canción de la chaparrita, chiquita bonita.
2: Bueno, pues ahí está, para todas las güeras. O sea, tú y yo ya nos jodimos, Pepe. Tú y yo ya no entramos en los saludos del Pichín. Vámonos con más buena música, 2 de la tarde con 28. Estás con la prima, súbele.

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1: Un incendio originado presuntamente en un terreno baldío alcanzó 4 viviendas del fraccionamiento Valle del Progreso en el poniente de Mexicali, dejando daños materiales de consideración. Una de las familias afectadas perdió pertenencias, un vehículo y a su mascota, que murió durante el siniestro. La presidenta Claudia Sheinbaum informó que México analizará las nuevas medidas de Estados Unidos contra el llamado turismo de maternidad, mediante el cual mujeres extranjeras viajan a ese país para dar a luz y obtener la ciudadanía estadounidense para sus hijos. Señaló que no existen estadísticas precisas sobre mexicanas involucradas, aunque consideró que son pocos casos. El rey Harald V de Noruega, de 89 años, fue hospitalizado en Oslo debido a una anemia hemolítica que le provocó acumulación de líquidos tras recibir tratamiento con cortisona. El monarca permanecerá fuera de sus funciones durante 2 semanas, periodo en el que su hijo, el presidente heredero Haakon, asumirá como regente. Soy Ángel Tanor y más información en uniradiobaja.com.
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4: Ay.
5: Ápate otra con la prima. Así es, hola, ¿qué tal, prima? Muy buenas tardes. Feliz inicio de semana en este lunes de calorcito. Saludos para todos. Y a ver si se puede algo de la banda MS. Hermosa experiencia. Te lo agradezco, prima.
3: Oye, ahorita que escucho al Armando, resulta que ayer fui a un mercado a comprar carnes y luego el señor viene. Me dice, hola, ¿qué tal? Buenas noches, bienvenida a Mercado Super. Y yo, hola, ¿qué tal? Buenas noches. ¡Ay, no! Sí pareces un locutor. Y yo, tú también. Y ya. Fue todo, pero se me hizo muy gracioso. Sí, fue un duelo de... A ver quién tiene la mejor dicción, desgraciado. No, pero está padre que el que te reciba así, él viene. Abrió la puerta y le dijo, hola, ¿qué tal? Buenas noches, bienvenido al mercado. Y yo, marca por tu mercadólogo, mijo. Vamos haciendo negocio, de una buena vez. Dice por acá, buenas tardes para participar. Soy Diana, te escucho por acá en Villa Colonial. Muchísimas gracias, Diana. En este momento estás completa, total y absolutamente anotada. Recuerda que el viernes 21 de agosto se va a dar el ganador para que te quedes bien pendiente de la programación, ¿ok? De la buena programación que traemos para ti. En este momento, Pepe, los horóscopos, por favor. Los horóscopos, pero nada más los que me pidan. Aunque diga Luis Alfonso, si lo tengo que pedir, ya no lo quiero. Así me dijo el otro día. Por cierto, me dijo, ya no te voy a hablar, y me lo cumplió. Ya no me ha hablado Luis Alfonso. Pero vas a ver. Va a ver, desgraciado. Yo sé que me estás escuchando. 686-305-1049. Iniciamos con los horóscopos en este momento. Pon atención. Vamos a ver qué te depara el futuro para el día de hoy. ¿Qué información traemos para ti? Y en este momento vamos con Acuario. Ahí te va, Rosalía. Pon atención. Acuario, aprende de una vez a soltar aquello que ya cumplió su función, porque mientras tengas las manos ocupadas sosteniendo recuerdos, personas y situaciones caducadas, difícilmente podrás agarrar lo nuevo que está queriendo llegar a tu vida. El día de hoy se marca para un cambio importante de mentalidad, mi queridísima Rosalía, para todos mis acuarios. Marcos, acuario, primeras, ahí está ya. Pichín, ¿qué pasó, Pichín?
4: Libra, prima, Libra, por favor, prima.
3: Libra, quiere mi queridísimo Pichín. Ahí te va, Pichín. Fíjate bien, pon atención, ¿eh? ¿Dónde estás? ¿Dónde está? Ahí va. Libra, vienen movimientos en tu vida y posibilidades muy fuertes de un viaje, salida improvisada o plan que comenzará a organizarse precisamente en estos días. Quizás todavía te falten algunos detalles por acomodar, pero el día de hoy podrías recibir una propuesta, invitación o noticia que termine por poner fecha a ese movimiento. Ahí está, Libras, atentos. Y Capricornio, dice por acá, prima, porfa, Capricornio, mi querido Capricornio, ahí te va, pon atención, Capricornio. Dice que el día de hoy nuevas verdades saldrán a la luz, pero a estas alturas del partido ya no deberían agarrarte con los chones abajo. Algo que sospechabas sobre una persona, una conversación que ocurrió a tus espaldas o cierta información que te habían ocultado, ¿qué crees? Finalmente podrían llegar hasta tus oídos. Bueno, pues ahí está. Vámonos con más buena música. Regresamos con Tauro, con Cáncer y Escorpio.

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horóscopos. Dice por acá, prima, Tauro, ok, ahí te va mi querido Tauro, ay, qué moñito niño, Tauro, ahí te va, dice, aprende de una vez de los errores que ya te costaron lágrimas, corajes y hasta noches sin dormir, Tauro, el día de hoy tendrás enfrente la oportunidad de demostrar que las experiencias pasadas sí te dejaron enseñanza y no solamente unas ojeras de mapache. ¡Eso, mi Tauro! ¡Vamos bien, vamos bien! ¡Cáncer! Mi queridísimo Ignacio Nacho. Ahí te va para ti, mi querido Cáncer. No permitas que nadie te haga sentir menos ni pongas tu valor en manos de una persona que un día te trata como prioridad y al siguiente como si fueras promoción de supermercado. El día de hoy necesitas subirte el precio emocional, Cáncer, porque durante demasiado tiempo has dado trato de primera a personas que apenas te ofrecen atención de tercera. ¡Auch! ¡Auch! Dice, buenas tardes, Escorpio, mi amor, porfa. Y mi beso, hermosa. Ahí está tu besote, claro que es. Escorpio, dice. Escorpio, en la medida que des, vas a recibir. Pero tampoco confundas amar con andar manteniendo emocional, económica y hasta espiritualmente a quien nomás pone la mano. El día de hoy tendrás que observar muy bien qué persona o qué personas corresponden a lo que haces por ellas y cuáles ya se acostumbraron a recibir tus atenciones como si fueran prestaciones de ley. Abusados, mis Escorpión. Prima dice, buenas tardes. Aries, por favor, claro. Para ti, mi querido Aries, el día de hoy, fíjate muy bien. El día de hoy no tengas miedo de voltear hacia tu pasado, Aries. Pero hazlo únicamente para recoger la enseñanza y sacar de una vez la basura que todavía dejaste guardada. El día de hoy comienza una etapa donde necesitarás reconocer qué personas siguen teniendo acceso a tu vida únicamente porque tú no has sabido cerrarles la puerta, mi Aries. Vámonos con más buena música. Regresamos con Acuario, Sagitario y Virgo.

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Tungirirungi, dice por acá. ¡Ah! ¡Acuario, prima! ¡Acuario! Ahí te va, Paola. ¿No lo hemos dicho, Acuario? Ahí te va, pues. Aprende de una vez a soltar aquello, Acuario, que ya cumplió su función, porque mientras tengas las manos ocupadas sosteniendo recuerdos, personas y situaciones caducadas, difícilmente podrás agarrarle lo nuevo que está queriendo llegar. El día de hoy marca para un Acuario, pues, un cambio importante de mentalidad. Allí estamos, por acá, dice, tírame un beso, mi amor, Sagitario. Ahí te va, mi querido Sagitario. Para ti y para mí, que los dos somos de este signo. Ahí te va, dice. ¡Sagitario! Semana movidita para ti, Sagitario. Y de esas en las que cuando crees que ya viste todo, sale otra sorpresa debajo de la piedra. El día de hoy comenzarás a notar cambios en tu manera de reaccionar ante situaciones que anteriormente te sacaban de quicio. Algo está madurando dentro de ti y aunque todavía tengas tus arranques, las cosas están cambiando favorablemente. ¡Ay, era hora! Y era hora porque luego a mí me decían algo y ¡bum! Me encendía. Ay. ¡Cáncer! Ya lo dijimos, cáncer, ¿verdad? Bueno, ahí está, Aries. Mi queridísimo Aries, esto va para ti. No tengas miedo de voltear hacia tu pasado, Aries, pero hazlo únicamente para recoger las enseñanzas y sacar de una buena vez la basura que todavía dejaste guardada. El día de hoy comienza una etapa donde necesitarás reconocer qué personas siguen teniendo acceso a tu vida únicamente porque tú no has sabido cerrarles la puerta. Ahí quedamos con los horóscopos, son las 3 de la tarde con 48 minutos. Vámonos con más buena música, estás con la prima, súbele.

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1: Niñas, niños y adolescentes nacidos en Estados Unidos que viven y estudian en Baja California podrán obtener con mayor facilidad su documentación mexicana mediante la campaña Soy México 2026. La estrategia permite validar el acta de nacimiento estadounidense sin apostilla, traducción ni constancia de existencia, facilitando el acceso a sus derechos. El gobierno de México prepara la renovación del acuerdo con gasolineros para mantener por debajo de 24 pesos el litro de gasolina regular. El titular de la Procuraduría Federal del Consumidor, Iván Escalante Ruiz, señaló que se mantiene un seguimiento a los compromisos para contribuir a estabilizar los precios de la gasolina y el diésel. El presidente de Estados Unidos, Donald Trump, amenazó con bombardear Omán si el país interfiere en las negociaciones entre Washington y Teherán sobre el control del estrecho de Hormuz. Además, afirmó que Irán deberá rendirse para poner fin al conflicto. Soy Ángel Tanori, más información en uniradiobaja.com.
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0: ¡Ay, semelana! Dice, saludos cordiales. ¿Qué onda? ¿Estaba bueno el sushi Flaming Hot que te envié? Claro, sí nos gustó mucho, ¿verdad, Pepe? Estaba bien rico, le tuve que dar la mitad al Pepe porque me estaba viendo el Pepe. Viendo así.
1: ¡Qué rico!
0: ¿Qué pasó? Le dije, ¿quieres, Pepe? Sí, me dijo, claro. Entonces, pues ahí está, sí nos gustó. Muchísimas gracias, ¿eh? Gracias. Gracias, totales. En este momento iniciamos, mi querido Pepe, con cierto o falso. Así es que si me quieres enviar la respuesta, que sea al 686-305-1049. Ahí te va. La primera pregunta dice más o menos... Ah, sí, pon atención, ¿eh? ¡Eso! ¡Todos en suspenso! ¿Estamos listos? Ahí te va, ahora sí, pon atención, dice, ¿estamos listos, prima? Sí, capitán, estamos listos. Póntela de clavado en un bar, por favor, de maná. Ah, muy buena, ahorita te la mando. Dice, los humanos. Bueno, esta no está muy fácil. El agua hierve a 100 grados centígrados al nivel del mar, ¿cierto o falso? El agua hierve a 100 grados centígrados al nivel del mar, ¿cierto o falso? ¡Cierto! Dice José Rincón. ¡Falso! Dice el Martínez. ¡Cierto! Dice por acá Mayra. ¡Falso! Dice el José. Y la respuesta es... correcta. El agua hierve a 100 grados centígrados al nivel del mar. Entonces, solo José y Mayra llevan la ventaja. Hasta ahorita. La siguiente pregunta es... ¿los arcoíris pueden aparecer cuando la luz atraviesa gotas de agua, cierto o falso? Cierto, dice Martínez. Cierto, dice Mayra. Cierto, dice el José Rincón. Y la respuesta es... correcta. Mayra y José siguen teniendo la delantera. La siguiente pregunta es... ¿los caracoles tienen columna vertebral, cierto o falso? Falso, dice el Martínez. Falso, dice el José Rincón. Falso, dice Mayra. Y la respuesta es incorrecta. No tienen columna vertebral. Siguiente pregunta. ¿El Everest es la montaña más alta sobre el nivel del mar, cierto o falso? Mayra dice correcto, José Rincón dice correcto, Martínez dice correcto. Dios de mi vida, vamos, vamos parejos. Bueno, Mayra y José Rincón siguen teniendo la delantera. Martínez les falta, les queda un error, Martínez, nada más a ellos dos, para que pierdan sus coyotas. Porque les voy a regalar coyotas, ¿eh? Ahí les va. Voy a ponerlas un poco más complicadas. Ahí te va. La siguiente pregunta es: ¿el elemento químico más abundante del universo es el hidrógeno, cierto o falso? Cierto, dice Mayra. Falso, dice el José Rincón. Falso, dice Martínez. Y la respuesta es correcta. La ganadora eres tú, Mayra. José Rincón y Martínez, ustedes simplemente se van. ¡Felicidades, Mayra! ¡Tiki, tiki, tiki, tiki, tiki, tiki, tiki, tiki, tiki, tiki! Mayra, ¿quieres unas coyotas? Es lo que yo te puedo ofrecer, Mayra. Traje unas coyotas de Sonora. ¡Oh, riquísimas! ¡Sabrosas, deliciosas! Bueno, Mayra, si quieres tus coyotas, me mandas un mensaje y puedes venir a recogerlas mañana mix, ¿ok? Ahí están, felicidades a Mayra, la ganadora el día de hoy. Ya mañana vemos qué les traemos a los demás, ¿sale? Son las 4 de la tarde ya con 12 minutos. ¡Vámonos con más buena música! Esto es con la prima, la invasora, súbele mi Pepe.

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1: Y ahora empezamos bailando con mucha buena vibra. Un saludo para toda la familia fan, para América y la ciudad.

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1: Bueno, muchísimas gracias a Pepe en los controles técnicos. Nos escuchamos mañana en Punto de la Una. Soy tu amiga Franny Adarra, la prima. Cuídense mucho. Adiós.

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1: La Comisión Nacional del Agua finalmente dio a conocer el fallo de la licitación para construir la planta desaladora de Playas de Rosarito después de que la decisión fuera aplazada en al menos 3 ocasiones. La gobernadora Marina del Pilar Ávila destacó que el proyecto busca garantizar el abasto de agua para Baja California durante los próximos 30 años. La Universidad Nacional Autónoma de México inició el examen presencial de control para aspirantes a licenciatura en el Palacio de los Deportes de la Ciudad de México, luego de las anomalías detectadas en la evaluación de admisión en línea. Los jóvenes realizaron nuevamente la prueba de manera electrónica y sin dispositivos móviles ni mochilas. Jared Kushner, enviado especial de Estados Unidos, se reunió con el primer ministro israelí Benjamin Netanyahu para pedirle que no obstaculice el plan de paz para Gaza. El encuentro ocurrió después de que Kushner se reuniera en Egipto con representantes de Hamas para avanzar en la segunda fase de la propuesta estadounidense. Soy Ángel Tanor y más información en uniradiobaja.com.
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